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1: Hello, ¿cómo están, mi gente bonita? Gracias por seguir con nosotros aquí escuchando lo mejor de la música y espero que tú estés listo para conectar con nosotros, para disfrutar, para la gozadera. Sí, en Jimena Aguilar en vivo la tenemos todos los días de lunes a viernes. Y ahí te va. 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Vamos con más y regreso. No le cambies, que aquí esto apenas comienza.
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1: Ya estamos de regreso y les tengo una información que cura, oigan. Es que es cierto, el otro día estaba platicando con Jenny Ortiz, que le mando un saludo. Ella es coach de finanzas y ese tema. Y me dijo algo bien importante que, por cierto, ahorita me acordé porque justo acabo de recibir dos llamadas y en las dos contesté como me dijo que no contestara. Y se me olvidó. Y luego me acordé y dije, ¡ay, sí es cierto! Okay. A ver, ¿cuántas veces no pasa que te entra una llamada de quién sea quién? No sabes ni de quién es el número, pero pues dices, bueno, a lo mejor es... Yo contesto a veces porque digo, puede ser algo de trabajo y así, o alguna urgencia o qué sé. Bueno, casi no lo hago, pero contestas. Y cuando contestas, ¿qué dices? A ver, como buen latino mexicano, siempre decimos bueno, o tal vez dices sí, ¿no? Son como las más comunes. Pero cállate los ojos, porque me estaba diciendo que ahora que vienen tantos fraudes que nos andan buscando por todos lados para, pues, para meternos el pie y robarnos nuestros datos, la información, bloquearnos tarjetas, en fin, muchas cosas que pueden suceder más ahora con la inteligencia artificial. Entonces me dijo que nunca contestemos diciendo ni bueno, ni sí, ni ninguna frase que sea como afirmativa, ¿sabes? Porque esto te puede estar grabando y luego usar esa frasecita, nada más cuando dijiste bueno. Bueno, o sí, con eso te clonan, te ponen y entonces pueden usarlo como si fuera una grabación de otras cosas que ellos después lo editan y hacen pues como que tú aceptaste. Y dije yo, wow, sí es cierto. Entonces, a ver, formas de contestar el teléfono que no sean afirmativas. ¿Quién habla? Sí, ándale, te escuchas como más directo, no sé, uno que es así como más apapachador, pues sí te gusta contestar buena onda, pero la neta, si no sabes quién es, pues X, hay que contestar. Entonces, ¿quién habla? Diga. No, ya iba a decir otra vez, sí. ¿Qué otra palabra viene? A ver, entonces, a ver, busquen su vocabulario, palabras con las que puedas responder sin que te puedan usar para después eso ser usado en tu contra. Hay que hacer coco con esto y hacer conciencia y practicarlo, porque te digo, yo lo tenía claro del otro día que platiqué con ella, pero acabo de colgar y yo dije sí, y el otro bueno, y yo, ay, no, no, era ninguna de las dos. ¿Te ha pasado a ti? Hay que tener cuidado, más vale prevenir que lamentar, porque ahorita todos andan bien picudos con el tema de hackearte datos, cuentas, robarte tus datos, tu dinero. Oigan, uno aquí chambeando para que te lo roben así en un 2x3, pues no, ¿verdad? Dame consejos si ya te ha pasado algo por el estilo. Escríbeme @ Jimena Aguilar Oficial.
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1: Estoy segura de que tú alguna vez has conocido a alguien o has escuchado historias de gente que necesita un animalito como apoyo emocional y han sido de muchísima ayuda. Casi siempre son perritos, ¿no? Los que acompañan a estas personas que requieren de ese apoyo emocional y que por eso, por ejemplo, muchas veces los pueden subir a los aviones o llevar a las escuelas, incluso a los hospitales, a muchos lugares. Y a mí me parece padrísimo este tipo de terapia. Pero estamos hablando de un perrito. ¿Qué te gusta? ¿Un conejito? ¿Un pececito? No, un pez no creo. Pero bueno, un hombre acaba de ser arrestado porque tenía no uno, no dos, no tres, 7 tigres como animales de apoyo emocional. A ver, ¿qué no estarías más estresado de tener 7 tigres a tu alrededor? Yo por lo menos sí me estresaría. Pero bueno, te cuento la historia real de Carl Mitchen en Nevada, que reabrió el debate sobre la legalidad de tener tigres como apoyo emocional, pero sobre todo los límites de las mascotas exóticas, que para mí es como too much. O sea, a mí no se me hace padre que tengas en tu casa changos, tigres, tucanes, o sea, animales que además luego los encuentras en peligro de extinción y los tienes en tu casa, que depende, ¿verdad? A mí me ha tocado ir de repente a uno que otro zoológico que, ay, los tienen pobrecitos a los animales, flacos ahí, muertos de hambre y en el calorón. O sea, entonces dices, a lo mejor si tienes el presupuesto, capaz que están mejor en tu casa. Pero bueno, al final deberían estar en su hábitat, ¿no? Y de alguna manera, pues cuidarlos ahí. Pero el punto es que Carl Mitchell, que es un exmilitar, tiene 71 años, es de Nevada, y lo arrestaron porque descubrieron que convivía con 7 tigres, según esto, como apoyo emocional. Entonces hicieron hasta una redada y todo y encontraron que estaban ahí. Además, los tigres en condiciones pues que no eran las óptimas para esos animales. Y bueno, él alegaba que los tigres lo ayudaban a sobrellevar su trastorno de estrés postraumático, una secuela de su tiempo en combate durante la guerra de Vietnam. Según él, pues los animales no representaban ningún peligro porque tenían una relación cercana con ellos desde hace muchos años. Pero bueno, de entrada las leyes estatales dicen otra cosa. Y de salida, la verdad es que hemos conocido muchos casos así, de gente que no, es que yo lo cría desde chiquito, no es que mira yo, que cachorrito. Y de una, pum, hasta los mismos entrenadores cuando los usaban en los circos y todo, ¿te acuerdas? Hay muchos videos que luego los terminaban pues atacando, porque al final para mí es, o sea, sigue siendo un animal salvaje, ¿sabes? No es un animal que vayas a poder realmente domesticar como un perrito, efectivamente. Entonces, no sé, como que hay que definir bien este rollo del término de animal de apoyo emocional, porque últimamente ha estado como mucho más popular esto. Estas mascotas que ayudan a sus dueños a lidiar con ciertos trastornos mentales, pero pues hay de mascotas a mascotas, ¿no? No sé si la presencia de los tigres como apoyo emocional, esto lo están llevando al extremo. En el caso de Mitchell, por ejemplo, no tenía ninguna autorización oficial que lo habilitara a tener además esos animales en casa. Imagínate que un día se le escape. Es como yo cuando estaba en Culiacán, creo que ya les había contado. Había una vecina que tenía un changuito, creo que todavía lo tiene. No era peligroso, aparentemente, porque estaba chiquito, pero a cada rato se le escapaba el changuito y ahí andaba en las casas de todo mundo, en las cocheras, y luego se ponía bravillo cuando lo querías agarrar así de... O sea, no te dejaba agarrarlo. ¿Y qué tal que un día se sale un tigre? No, hombre, qué miedo. Tengo miedo. ¿Qué opinas de esto? ¿Animales de apoyo emocional, los tigres son una opción? ¿Qué dice el público?
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¿Qué tal? Muy buenas tardes, soy Carla Tellechea y les tenemos la información al cierre del día para que estén bien enterados. Porque está pensando en mí, aunque ahora. Un juez de control de Guaymas resolvió la no vinculación a proceso de Diana Alejandra N., de 30 años, quien estaba acusada de homicidio culposo por omisión tras la muerte de una bebé de un año y 8 meses en San Carlos, ya que la menor identificada como María Elisa se encontraba bajo el cuidado de la niñera cuando fue localizada flotando en una alberca de un domicilio ubicado en un conocido fraccionamiento del destino turístico. Tras el accidente, la niña fue trasladada al Hospital San José, donde el médico de guardia confirmó que ya no presentaba signos vitales. Durante la audiencia, la defensa

Bonapafam dijo que es importante que los propietarios de vehículos extranjeros, conocidos como chocolates, mantengan sus unidades en regla. Explicó que los conductores de unidades de procedencia extranjera afiliados que circulan en la ciudad deberán contar con licencia de manejo vigente, reporte de no robo y póliza de seguridad.

0: todos.
1: También en Guaymas, la parroquia San Fernando invitó a las familias de la comunidad a participar en la tradicional bendición de mochilas con motivo del próximo regreso a clases que iniciará el 31 de agosto. La actividad está dirigida especialmente a niñas, niños y estudiantes quienes

0: En el caso de los estados,
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0: La hipótesis del ejercicio será un sismo de magnitud 7.1. Es solo el escenario para llevar a cabo este simulacro este próximo 19 de septiembre. Siguiendo con temas nacionales de seguridad, el excontralmirante Fernando Farías Laguna fue vinculado a proceso por el delito de delincuencia organizada con fines de cometer delitos en materia de hidrocarburos tras una segunda audiencia privada y virtual celebrada en el Centro de Justicia Penal Federal de Almoloya de Juárez, Estado de México. La diligencia se llevó a cabo sin acceso a medios de comunicación por determinación de la propia jueza de control a petición de la Fiscalía General de la República, por lo que finalmente Fernando Farías Laguna perdió así su grado de contraalmirante de la Marina. Esta resolución pone fin a la fase inicial del proceso penal contra el exmando naval. Así que Farías Laguna permanecerá recluido en el Centro Federal de Readaptación Social número 1, el Altiplano, también en Almoloya de Juárez. Continuando con el mismo tema, la Fiscalía de Sonora confirmó que Mónica Gámez Grijalva, esposa del ex contraalmirante Fernando Farías Laguna,

de Fernando Farías, al darse cuenta de que el vehículo la seguía, comenzó a rebasar automóviles. Sin embargo, la aparente persecución terminó cuando la camioneta dio la vuelta. Ante esta situación, le pidió al gobierno de Sonora que se le proporcionara seguridad y medidas cautelares para ella y su familia, por lo que la misma Fiscalía General de Justicia del Estado de Sonora dijo en un comunicado que determinó otorgarle las medidas de protección conforme a los protocolos y disposiciones legales aplicables. Juan Jesús M. fue detenido en Altamira tras su probable participación en el feminicidio de la joven Dafne, de 13 años, ocurrido al interior de la Academia Militarizada Doni, en Ciudad Madero. El detenido sería...

sobre esta nueva detención ni ha precisado la relación del hombre con la investigación por el feminicidio. Sin embargo, reportes lo acusan por un delito de orden sexual en contra de Dana Yanina, joven estudiante de la academia y que también se encuentra detenida y vinculada a proceso por el feminicidio de Daphne. Se presume que el hombre detenido laboraba en la academia desde hace años atrás y que sus funciones al interior estarían relacionadas con el manejo de la institución.

0: ¿Qué tal? Muy buenas tardes, soy Carla Tellechea y les tenemos la información al cierre del día para que estén bien enterados.
1: Y luego imaginé que estabas ahí de pie disimulando.
0: Un juez de control de Guaymas resolvió la no vinculación a proceso de Diana Alejandra N., de 30 años, quien estaba acusada de homicidio culposo

en una alberca de un domicilio ubicado en un conocido fraccionamiento del destino turístico. Tras el accidente, la niña fue trasladada al hospital San José, donde el médico de guardia confirmó que ya no presentaba signos vitales. Durante la audiencia, la defensa presentó sus argumentos y el juez determinó que no existían elementos suficientes para dictar un auto de vinculación a proceso en contra de la acusada. Además, un bebé de aproximadamente 5 meses de edad resultó

dijo que es importante que los propietarios de vehículos extranjeros, conocidos como chocolates, mantengan sus unidades en regla. Explicó que los conductores de unidades de procedencia extranjera afiliados que circulan en la ciudad deberán contar con licencia de manejo vigente, reporte de no robo y póliza de seguro contra terceros, con la finalidad de estar prevenidos ante cualquier revisión o imprevisto. Esta recomendación va dirigida a propietarios de los municipios de Guaymas, Empalme y Zona del Valle. También en Guaymas, la

actividad está dirigida especialmente a niñas, niños y estudiantes, quienes podrán llevar sus mochilas y útiles escolares para recibir una bendición especial antes de iniciar el nuevo ciclo escolar. La bendición se realizará durante las misas de este domingo en la parroquia.

para apoyar con mochilas nuevas o en buen estado para 97 niñas y niños que son atendidos por la organización. Carla Escalante, fundadora del comedor, señaló que la intención es entregar las mochilas a los menores antes del inicio de clases, por lo que estarán recibiendo las donaciones este sábado 29 de agosto de 9 de la mañana a 2 de la tarde en las instalaciones del comedor ubicado en San Pasillo número 52, Colonia Lomas del Norte. Para más información sobre la entrega de donaciones, pueden comunicarse con Carla Escalante al 662-421-7863. En Sonora se han registrado 2.348 reportes de maltrato animal en lo que va de este 2026. Según datos de la Secretaría de Seguridad,

temas nacionales, este 19 de septiembre sonará la alerta sísmica en 7 estados de la República, pero no hay nada de qué preocuparse, ya que se trata del segundo simulacro nacional 2026. En el caso de Sonora, la coordinación

escuelas y sociedad en general y que se sumen a este ejercicio que permitirá identificar riesgos, evaluar los protocolos de actuación y mejorar la capacidad de respuesta ante una eventual emergencia. Como este 19 de

hidrocarburos, tras una segunda audiencia privada y virtual celebrada en el Centro de Justicia Penal Federal de Almoloya de Juárez, Estado de México. La diligencia se llevó a cabo sin acceso a medios de comunicación.

Al darse cuenta de que el vehículo la seguía, comenzó a rebasar automóviles. Sin embargo, la aparente persecución terminó cuando la camioneta dio la vuelta. Ante esta situación, le pidió al gobierno de Sonora que se le proporcionara seguridad y medidas cautelares para ella y su familia. Por lo que la misma Fiscalía General de Justicia del Estado de Sonora dijo en un comunicado que determinó otorgarle las medidas de protección conforme a los protocolos y disposiciones legales aplicables. Juan Jesús M. fue detenido en Altamira tras su probable participación en el feminicidio de la joven Dafne, de 13 años, ocurrido al interior de la Academia Militarizada Doenit en Ciudad Madero. El detenido sería hermano de Estrellita Mora, quien permanece recluida en el penal de Altamira por su relación con el caso de Dafne. Hasta el momento, la Fiscalía General de Justicia de Tamaulipas no ha informado oficialmente sobre esta nueva detención ni ha precisado la relación del hombre con la investigación por el feminicidio. Sin embargo, reportes lo acusan por un delito de orden sexual en contra de Dana Daniela, joven estudiante de la academia, y que también se encuentra detenida y vinculada a proceso por el feminicidio de Dafne. Se presume que el hombre detenido laboraba en la academia desde hace años atrás y que su

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1: Qué bueno que siguen con nosotros en Club Hit Latino. Y hoy en el día, fíjate, hoy también es Día Internacional de la Pizza Hawaiana, Patricia.
2: Me gusta, a mí sí me gusta.
1: A mí me gusta.
2: Hay gente que, mucha gente dice, a mí no me gusta que por la piña.
1: A los italianos dicen que es una aberración. Es
2: una cachetada eso, ¿verdad?
1: No, no. Que es como si te pusieran, no sé, pozole con jugo de limón, ¿no? Una cosa así, o sea, o con jugo de vainilla, ¿no? Horrible, pero bueno, a mí me gusta la pizza hawaiana, ¿no? Y es muy buena, pero hay que hablar también acerca de lo que pasa, sobre todo en el mundo. Y es que los emojis es algo que utilizamos todo el tiempo, ¿no? Los emojis. Y existen más de 3,600 emojis disponibles.
2: ¿Y dónde están?
1: Pues están en tu celular.
2: Pero no todos esos.
1: Hay banderas, hay carritos. No solo los emojis de la popó
2: y
1: del guiño, no. Todos los demás son emojis. Banderitas, carritos, todo. Y bueno, pues...
2: ¿Cuántos son, dices? 300.
1: 3,600 emojis disponibles. Pero llegaron a mis manos la lista del top 10 de los emojis más utilizados en el mundo. Y sin duda...
2: El corazón.
1: Se han utilizado muchísimas veces. Ahí les va.

0: dándose de lado y riéndose. Esa también está dentro de las primeras. La cara con lágrimas de alegría, el corazón roto, las manos juntas de oración, la cara lanzando un beso. Yo esa utilizo. A todo mundo yo le mando besos.
1: Besito.
0: Todo mundo. La cara sonriente con corazones, el pulgar para arriba dando like.
1: Ah, yo creo que esa es la más común, así, like.
0: Estas son las 10 más utilizadas. La cara sonriente con ojos de corazón, la cara radiante con ojos sonrientes. Y bueno, pues esas son las 10, los 10 emojis que más se utilizan. Curiosamente, la caquita no se usa.
1: La caquita. Fíjate que yo casi no uso emojis.
0: Yo sí los uso.
1: ¿Sabes qué uso más? Stickers.
0: Stickers. Yo el que más uso es el de la monita bailando con música. Así, ¿cómo te la estás pasando, Mauro? Buenos días, Mauro. Pongo una moniquita. Una,
1: pero de emojis. Ya, la que está como así, ¿no?
0: La que está como española, ¿no? Bailando. Ándale. Así que, ¿tú qué emoji utilizas?
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2: Oigan, ¿ya descargaron la app de NuevaOnda.com? Descárgala. En NuevaOnda.com van a encontrar deportes, espectáculos, salud, economía y más. 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
3: Así es, así es. Ahí ingresen, pero también a NuevaNews.com. NuevaNews.com, toda la información que aquí escuchan. Mira, de espectáculos, de deportes, de chismes, de actualidad, de todo, ¿no?
2: Migración, hay de todo. Así que bueno, para que lo aprovechen. Oiga, algo que también está en NuevaOnda.com, para que lo chequen, está lo de Eugenio Derbez. Eugenio Derbez lo invitaron al programa de James Corden, después de que perdió, ya saben, la selección. Se hizo muy viral todo este rollo. Pero sigue en el ojo del huracán porque el comediante está haciendo parte de la conversación en redes sociales. Porque le dijo a James Corden, no me toques. Y le dijo a todos, no me toques porque todos son ingleses, ¿no?
3: Ajá.
2: Muy del estilo de Eugenio Derbez. Luego empezó a hablar de odio a este, te odio a ti. Odio a quién más, a Mr. Bean, ¿no? Odio hasta el rey, hasta Elton John lo odio. Hasta Mary Poppins la odio. A Paul McCartney no, porque se me cae bien, porque me gustan los Beatles, ¿no? Pero odio hasta Peppa Pig, dijo, ¿no? Pero bueno, también dijo...
3: O sea, se fue contra... Sí, varios famosos.
2: Pero dentro del show, ¿me entiendes, no?
3: Sí, sí, claro. Sí, o sea, no es algo que realmente los odie.
2: Fíjate, lo que me di cuenta es que aquí en la Unión Americana todo lo vimos muy jocoso, porque el humor es así, ¿no? Y estoy ya, seguro que
3: y
2: los...
3: Y él es así.
2: Y estoy seguro que los guionistas, cuando le dijeron a Eugenio Derbez, y a lo mejor Eugenio presentó el guión de lo que iba a hablar, porque ese programa está muy guionizado, ¿no? Todo es con prompter, uh-huh. ¿No? Se sabe, en algunas cosas sí se puede
3: improvisar
2: un poquito más, pero cuando dijo que estoy en mood Meghan Markle,
3: porque pues está en contra de,
2: está fuera de la realeza y demás,
3: sí,
2: ¿no?
3: Sí, sí.
2: La cara de James Corden fue así como de what, pero me parece que está dentro del juego, aunque los demás dijeron que no, y le pareció a la gente, algunas, inapropiados los comentarios de Corden.
3: Premo que no supieran que los iba a decir. Lo que estás diciendo,
2: yo,
3: ¿no?
2: Yo creo que en la producción sí sabían, pero cuando salió en la televisión, pues todo el mundo dijo, y está en redes, dijo, ay,
3: así de...
2: insultó al rey.
3: Y a varios estrellas de allá, de Inglaterra.
2: Claro, entonces, yo no sé, a mí me pareció muy bien, se me hace padrísimo, y no sé si sea solo en México que lo están repudiando, porque aquí...
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1: Oigan, y bueno, ayer fue, ya saben, domingo de eliminación en la Casa de los Famosos México. Y obviamente se hace muy controversial la salida de los participantes, ¿no? Que poco a poco van dejando esta casa, pero también de sus conductores, ¿no? Y desde la semana que fue pasada o antepasada, donde Galilea Montijo salió con la boca
2: seca. Pues es que ha estado rara de la cara y los fans la han criticado mucho.
1: Ya nos habías platicado, ¿no? Que ella dijo que fue una inyección como en un nervio, ¿no?
2: Que le hicieron un procedimiento mal, le tocaron un nervio, lo que hacía que su cara se viera rara, pero dijo, ya luego lo voy a platicar en un podcast y bien.
1: ¿Y ya lo platicó?
2: Ya lo platicó. Se sentó con una cirujana, no cirujana, sino es de esas doctoras médico-estético, especialistas en medicina anti-aging y todo eso, reconocida allá en México.
1: Eso no, bueno, tiene que ver. ¿Por qué van? A ver, ¿por qué no van con un médico certificado en vez de? Por eso les pasa lo que les pasa.
2: ¿Quién sabe con quién iría? Pues, porque hay tantos médico estético, porque sí tienen que ser médicos y luego estudian medicina estética. Por eso digo, es médico.
1: Y más
2: estético.
1: Ella, que todo el tiempo está claro, en la pantalla y demás, tiene que cuidar esa parte.
2: Pero fíjate, le afectó tanto que ella confesó que luego de eso dudó seguir en televisión, porque dice, me cambió la cara. O sea, dice, mi mirada, de esas veces que te ves y dices, pues, ¿qué me hizo?
1: O sea, sí se dio cuenta.
2: Ella se dio cuenta, lo lamentó porque dice, yo dudé seguir en tele. Confesó que dudó seguir luego del resultado. Lo que se hizo ella intencionalmente fue un levantamiento de cejas, pero se lo hicieron como mal porque le tocaron el nervio y quedó como si hubiera tenido un parálisis facial y aparte una quemadura de segundo grado en el cuello. ¿Por qué tanto desorden o por qué tanta irregularidad? Pues no lo sé con quién iría, ¿verdad? Pero ese es el punto, imagínate lo grave, y aparte dice que le afectó emocionalmente porque pues, la gente te lincha en redes. Sí se ve, de ahorita ya se ve más normal, pero dice que se está sometiendo a un tratamiento, la están tratando como si ella tuviera parálisis.
1: Oye, pero a ver, Galilea Montijo es guapa, hasta sin maquillaje.
2: Sí, Patricia. Pero se quería hacer arreglitos.
1: ¿Cuál arreglito? Se ha arreglado todo. A ver, ¿en qué momento una mujer...
2: se quería levantar así la ceja.
1: ¿Pero en qué momento una mujer quiere más arreglos? O sea, ¿por qué? ¿Por qué? ¿Para
2: porque,
1: qué?
2: Porque la edad va haciendo efecto, no, la gravedad también, pero y también, no quieres tener nada caído.
1: No, bueno, a Galilea no se le cae nada, ¿eh? Bueno, ni la ceja.
2: Ni la ceja, porque... Pero pues bueno. Total que le fue mal, ya está como Alejandra Guzmán, ¿te acuerdas que hace muchísimos años
1: lo de las pompas,
2: en los glúteos le pusieron aceite de qué cosa y la afectaron mucho,
1: es
2: ¿eh?
1: Lo que les digo, tengan mucho cuidado con este tipo de cosas.
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1: Oigan, y bueno, ayer fue, ya saben, domingo de eliminación en la Casa de los Famosos México. Y obviamente se hace muy controversial la salida de los participantes, ¿no? Que poco a poco van dejando esta casa, pero también de sus conductores, ¿no? Y desde la semana que fue pasada o antepasada, donde Galilea Montijo salió con la boca
2: seca. Pues es que ha estado rara de la cara y los fans la han criticado mucho.
1: Ya nos habías platicado, ¿no? Que ella dijo que fue una inyección como en un nervio, ¿no?
2: Que le hicieron un procedimiento mal, le tocaron un nervio, lo que hacía que su cara se viera rara, pero dijo, ya luego lo voy a platicar en un podcast y bien.
1: ¿Y ya lo platicó?
2: Ya lo platicó. Se sentó con una cirujana, no cirujana, sino es de esas doctoras médico estético, especialistas en medicina anti-aging y todo eso, reconocida allá en México.
1: Eso que tiene que ver, ¿por qué no van con un médico certificado en vez de? Por eso les pasa lo que les pasa.
2: ¿Quién sabe con quién iría? Porque hay tantos médico estético, porque sí tienen que ser médicos y luego estudian medicina estética. Por eso digo, es médico.
1: Y más
2: estético.
1: Ella, que todo el tiempo está claro, en la pantalla y demás, tiene que cuidar esa parte.
2: Fíjate, le afectó tanto que ella confesó que luego de eso dudó seguir en televisión, porque dice, me cambió la cara. O sea, dice, mi mirada, de esas veces que te ves y dices, pues, ¿qué me hizo?
1: O sea, sí se dio cuenta.
2: Ella se dio cuenta, lo lamentó porque dice, yo dudé seguir en tele. Confesó que dudó seguir luego del resultado. Lo que se hizo, ella intencionalmente, fue un levantamiento de cejas, pero se lo hicieron como mal, porque le tocaron el nervio. Y quedó como si hubiera tenido un parálisis facial y aparte una quemadura de segundo grado en el cuello. ¿Por qué tanto desorden o por qué tanta irregularidad? Pues no lo sé con quién iría, ¿verdad? Pero ese es el punto, imagínate lo grave, y aparte dice que le afectó emocionalmente porque pues la gente te lincha en redes. Sí se ve, de ahorita ya se ve más normal, pero dice que se está sometiendo a un tratamiento, la están tratando como si ella tuviera parálisis.
1: Oye, pero a ver, Galilea Montijo es guapa. Hasta sin maquillaje.
2: Sí, Patricia. Pero se quería hacer arreglitos.
1: ¿Cuál arreglito? Se ha arreglado todo. A ver, ¿en qué momento una mujer...
2: se quería levantar así la ceja.
1: ¿Pero en qué momento una mujer quiere más arreglos? O sea, ¿por qué? ¿Por qué? ¿Para qué?
2: Porque la edad va haciendo efecto, no, la gravedad también, pero también, y no quieres tener nada caído.
1: No, bueno, a Galilea no se le cae nada, ¿eh? Bueno, ni la ceja.
2: Ni la ceja, porque... Pero pues bueno. Total que le fue mal, ya está como Alejandra Guzmán, ¿te acuerdas que hace muchísimos años
1: lo de las pompas,
2: en los glúteos le pusieron aceite de qué cosa y la afectaron mucho,
1: Es lo que les digo, tengan mucho cuidado con este tipo de cosas.
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20: Ella no está enamorada de mí.
21: Yo tampoco.

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1: Un arraigo importante en nuestra vida, sin duda alguna, es nuestra madre, ¿no? Yo creo que la mamá, híjole, si alguien nos dice, chifla tu flauta, híjole, brincamos, ¿eh? Uh-huh. Aunque sea de broma, si alguien nos raya la jefatura,
2: claro,
1: nos volvemos locos, como si nos metieran un cuete en el...
2: te están ofendiendo.
1: En el furifuis. Bueno, uh-huh, pues sí. Pero a ver, ¿cómo vemos cada quien a sus mamás? Las mujeres y los hombres. Hay que decir que la relación entre las mujeres y las mamás, hay un vínculo muy profundo porque como son mujeres, uh-huh, pues aprendiste a maquillarte, a vestirte más femenina, el uso de tacones. Yo creo que uno aprende de manera diferente como hombre y como mujer a ver a la mamá, ¿no?
2: Fíjate, sí.
1: No, o sea, tu mamá, creo que la mamá en las mujeres no es tan protectora. ¿No te has dado cuenta? Que como que las deja un poquito ser, el papá es más protector de la mujer y la mamá es más protectora del niño o del hombre, ¿no?
2: Sí, a veces hay más afinidad con el sexo contrario.
1: Sí, eso, ¿no? Pasa. No sé si es un tema desde Edipo, no va, es cuando el niño ama a la mamá, ¿no? Eso es al revés, ¿no? Cuando la mamá ama demasiado al niño.
2: Ah, ya, ya, ya. Ok, sí, ya esa es otra cosa, claro.
1: Entonces, bueno, ahí, ¿qué pasa? La figura de autoridad cambia. Si te fijas, la mamá regaña más al niño que a la niña. Es como más... No
2: regala
1: sé.
2: Más, ¿regaña más al niño que a la niña?
1: Sí, ¿no te has dado cuenta de eso?
2: Ah, bueno, sí, porque obviamente hay más afinidad con tu mismo sexo.
1: Ajá, o sea, entonces sí cambia. ¿Y luego qué pasa? El problema luego de los hombres, que son muy cuidados por las mamás, ajá, los puede convertir en mamitis, ¿no? Entonces sí hay una cercanía de cariño. Es más, ¿te acuerdas aquel terrible momento siniestro donde una señora... mató a la esposa del hijo? Ahorita vengo, y le di unos disparos en la cocina. ¿Te acuerdas?
2: ¡Qué bárbaro!
1: Y que luego la señora se escapó y luego la agarraron allá en México. No, terrible. Por la mamita. Tú eres mío y no eres de nadie más, decía la señora.
2: De la modelo, ¿no?
1: Ajá.
2: De la modelo que la tenían ahí todavía con vida dándole pecho al niño, algo
1: sí,
2: así, ¿no?
1: Sí, sí, sí, terrible. Así que bueno, pues ahí está el tema. Cambia la forma de que las mujeres ven a la mamá y los hombres a la mamá. Tenemos más mamitis los hombres que las mismas mujeres.
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1: Mire la pregunta que le voy a hacer. A ver si usted me la contesta. Usted que nos escucha, amigo de Club Hit Latino. ¿Qué tan saludable es? ¿Se siente muy sano a lo largo de 10, 20, 30, 40, 50 años? ¿Se siente saludable? ¿Ha caído al hospital? ¿No ha caído? ¿Le da tos una vez al año? ¿Se enferma tres veces al año?
2: Yo creo que yo 70.
1: ¿Eres 70% saludable?
2: Sí, porque si fuera súper saludable, es de que todos los días tomo mucha agua, hago mi super dieta, suplementos, ejercicio, y la verdad es que pues de repente me afloja uno y no hace nada.
1: ¿Pero te enfermas poco, Pati?
2: Sí, sí me enfermo.
1: ¿Cuántas veces al año te puedes enfermar? ¿De verdad yo no te he visto enferma?
2: ¿De gripa?
1: ¿Estás enfermo de la mente?
2: ¿De gripa o de qué? ¿O de diarrea?
1: De cualquier... No, tampoco no te ando revisando. ¿De qué estás
2: no
1: enfermo?
2: Queremos detalles. No, pocas, pocas.
1: ¿Y sí, sabes yo no te he visto enferma?
2: Últimamente ya me ha dado más dolor, pero a mí nunca me duele la cabeza. Nunca. No
1: te duele. ¿Nunca te duele la cabeza?
2: Últimamente me empieza a dar la tita, pero...
1: ¿De una cruda?
2: Ah, bueno, ahí sí.
1: ¿De vinito tinto y así?
2: Ah, sí, los de tinto es horrible la cruda. Pero hay gente que vive con migraña, ¿no te pasa?
1: Ah, sí,
2: ay,
1: horrible.
2: Me duele la cabeza. Ay, me duele la cabeza.
1: Hay gente que vive con dolor también.
2: Con dolor, exacto. Miren,
1: pues ahí les va. Según un estudio acerca de la carga global acá en Estados Unidos y estas métricas que se llevan a cabo, dicen que la gente que pasa mayor proporción de años enfermo, fíjate, vive más tiempo.
2: Vienen mal de fábrica.
1: Ah, ajá. O sea, el estudio explica que lo que descubrieron que...
2: O sea, que me voy a morir.
1: Sí.
2: O sea, que mi vida va a terminar.
1: Todos nos vamos a morir, Patricia, pero no sé cuánto. Pero que hay una brecha global de morbilidad que se amplió casi 2 años, pasando mucho tiempo a nivel mundial. Las personas que pasaron 14.5% de sus vidas con mala salud en el 2023... pudieron, pues obviamente, percatarse de que vivieron que han vivido más, que han vivido mejor. Eso es lo que dice este estudio, ¿no?
2: La gente que es más enferma.
1: La gente que se

0: más, vivían más. Y quiero entender por qué, entre comillas, porque a lo mejor con tantas bacterias, cosas que nos pasan, a lo mejor nos vamos curtiendo.
1: Te haces más fuerte.
0: Y el cuerpo resiste más.
1: Puede ser una lógica interesante, ¿eh?
0: Así que usted ya sabe, si se enferma, va a vivir más tiempo, ni modo.
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1: Hemos hablado en este espacio, amigos de Club Hit Latino, acerca de muchas cosas entre hombres y mujeres, pero la imagen del hombre o la imagen de la mujer, ¿qué es lo que nos da? ¿Nos gusta cómo se ven los hombres? ¿Cómo te gusta ver a ti un hombre, Pati? Que,
2: bañado.
1: Que esté bañado, pero...
2: Oye, recién salido de baño.
1: Ay, con una toalla así. Harfush en toalla.
2: Ay, no. Bueno, ¿has visto las toallas de Harfush? ¿Ya vienen? Harfush es el secretario de Seguridad de México. Para quien no lo conoce.
1: Y hijo que Pati está enamorado, ¿no?
2: Hijo de María Sorte.
1: Ah, esta gran actriz mexicana.
2: Sí, ¿no? Muy sí, bien. Pero bueno, el tema no era ese.
1: A ver, la imagen. Por ejemplo, pues yo...
2: ¿A qué edad te empezaste a preocupar por tu imagen? ¿En cuanto a qué? De que déjame corto el pelo, déjame corto las uñas, déjame perfumo. Yo digo que cuando son adolescentes, ¿no?
1: ¿Qué? ¿Que nos preocupamos?
2: Sí.
1: Del
2: sobaquito.
1: Yo creo que cuando empezamos a oler mal, a los 13 años...
2: Lo dijiste muy feo.
1: No, pues, ay, Pati, pues olemos mal, porque los jóvenes... No sabíamos cuándo usar ese desodorante, ¿no? Uh-huh. Entonces empezamos a oler y cuando ya huele, ya apesta, pues tú ya te tienes que poner.
2: Ya te preocupas
1: ya
2: por cuida. Eso.
1: O cuando tus familias te empiezan a regalar una locioncita, ¿no?
2: Ándale. Y por ejemplo, y completo, o sea, que digas, ¿sabes qué? Me voy a vestir mejor. Como que me quiero vestir mejor, verme más arregladito.
1: ¿Sabes qué influye?
2: ¿Qué?
1: Cuando salimos con una mujer. Cuando empezamos a salir.
2: Señor
1: padre. Cuando empezamos a salir con alguien, nos preocupamos por nosotros. Porque si te fijas, ahorita todos los chavos, ¿cómo andan? Con su jersey. Todos los adolescentes andan con su jersey.
2: Todos.
1: Que si ya traen el de la Juventus, que si ya traen no sé qué. Pero cuando ven a una chica. Tratan de cambiarse hasta de peinarse.
2: Y eso pasa hasta en hombres ya adultos de edad más avanzada, que como que ya no traían nada y ya cuando traen algo, tienen síntomas, se les nota, traen síntomas.
1: ¿Sí?
2: Y pues se arreglan más. Como que
1: yo, por ejemplo, yo a mi edad longeva, llega un momento tú creces, ya te despreocupas.
2: No te importa.
1: Por ejemplo, de joven no te fajabas en público, así de, ay, me voy a fajar. Ay, ya me vale, yo me fajo donde sea, ¿no?
2: Ya te entendí.
1: ¿Entiendes? O sea,
2: ya no soy eres tan pudoroso.
1: Más desparpajado. No me importa si combina la ropa,
2: ¿ya
1: no?
2: ¿Ya no te importa?
1: Antes sí, ¿no? Yo creo que mientras vas creciendo, menos te importa la imagen.
2: ¿Entonces a qué edad? ¿A los 13 se empiezan a preocupar?
1: Yo creo que sí. En el tema de los hombres, ¿no? Uh-huh. Las mujeres, no, espérate, los hombres yo creo como a los 16.
2: Ah, sí, es cierto, sí. Porque los 13 todavía están así, más niños.
1: Más niños, pero las mujeres, ¿no? Eso es como desde los 10.
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1: Saluditos, la sección que nos encanta. Pati saluda a toda la gente.
2: Saludos a todos.
1: De la Unión Americana, gracias por siempre escucharnos, por siempre ser parte de este gran programa que lo hacemos con muchísimo gusto. A la gente de Maryland, a la gente de Washington, gracias por escucharnos. A la gente de Norristown también, abrazo grande. Ahí en Montgomery, en Pensilvania, muchas gracias por siempre ser parte de este programa, Club Hit Latino.
2: Oigan, y fíjense, saludos a California. Salud. Estaba leyendo la historia de un agricultor que él ahorita, desgraciadamente, está regalando sus cosechas, está regalando miles de libras de nectarinas, o sea, los duraznos, de nectarinas en respuesta a una demanda.
1: O sea, ¿lo demandaron a él o qué?
2: Lo demandaron, ahí te va. Él firmó un contrato con la compañía Guimarra Brothers Fruit. Sin embargo, tras buscar vender sus nectarinas, o sea, él firmó con ellos, ¿sale? Okay. Con los hermanos Guimarra o Guimarra.
1: Con esos güeyes, sí.
2: Con esos.
1: Ok.
2: Total que él dijo, bueno, también le voy a vender a otros distribuidores mi nectarina, mi durazno.
1: Ajá.
2: Pues la empresa, estos brothers, lo demandaron.
1: Porque era exclusivo.
2: Exacto. Porque él decidió llevar la fruta a otro lugar a venderla afuera del programa que ellos le ofrecieron. Dice, me fue muy, muy bien, pero inmediatamente esta compañía, la de los brothers, me demandó y me ha traído una demanda ya por 4 años.
1: A ver, pero pues, tendría que revisar muy bien el contrato y lo que quedó. Si había un tema de exclusividad, entonces sí la regó mi compadre.
2: Las reglas. Pero mira, la empresa desde entonces le impidió trasladar y vender la fruta, lo que provocó que tan solo el año pasado su trabajo y más de 125 mil libras de nectarinas, ¿qué crees?
1: Se pudrieron. A ver, entonces ni con Chana ni con Juana. No puede.
2: Bueno, acabo. El hispano contrademandó.
1: Ajá.
2: Y este año está intentando no desperdiciar toda su cosecha, por lo que emprendió una campaña a la que llamó no tirar nectarinas, que tiene como objetivo evitar desperdiciarlas y regala la fruta a la comunidad, porque no las puede transportar ni vender.
1: No, pero está.
2: Pero la sigue cosechando.
1: Pero es pérdida, ¿verdad? O sea,
2: claro.
1: Porque
2: claro.
1: No está ganando, ¿no?
2: Porque dice, el año pasado, cada pedazo de fruta que ven en el árbol ahorita estaba en el piso y me dio mucha pena y es muy triste. Por eso los está regalando a la comunidad del Valle Central.
1: Yo creo que ese tipo de cosas que él está haciendo, que lo está haciendo todavía más humano, que dice, bueno.
2: ¿Quién tuvo la culpa?
1: Estoy demandado. Tendríamos que ver, ¿no? Yo creo que los otros, no sé.
2: A lo mejor él, porque, pero de todas formas que no sean tan gachos.
1: Es que si tú eres distribuidor.
2: O sea, les hubiera dicho, ¿saben qué? No puedo dar exclusividad.
1: Sí.
2: Porque quiero llevar un producto a otro lugar.
1: Es que, a ver, cuando tú tienes una empresa y distribuyes, puedes distribuir a los comercios que tú quieras, ¿no? Puedes estar en la marqueta, en cualquier
2: es
1: otro
2: que
1: sitio.
2: Que no, es como el talento cuando dicen, nomás construyas
1: no,
2: su trabajo.
1: Pero
2: eso es muy arcaico ya, ¿no?
1: No, pues es que el durazno, es mi durazno, es mi marca de durazno, yo la quiero llevar a otros lados, ¿no?
2: Pero como firmó, yo creo que no se fijó.
1: Es que ese es el tema, las letras chiquitas.
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17: ¿Cómo anda de las uñas? El otro día Pati decía, oye, no, yo me fijo mucho en las manos de los hombres y en las uñas. Si tiene las uñas largas, yo decía, ah, pues para sacarse un moquito.
18: La pezuña.
17: No, guácala. O sea, tú sí te fijas en las uñas, ¿verdad?
18: En las uñitas, claro.
17: Y que no estén negras. Imagínate unas, hola, ¿cómo estás? Y la uña bien negrota. Guácala.
18: No, mejor les voy a dar tips. Eso. Y le late.
17: Los patips.
18: Así es. A ver, para cortarte las uñas de forma correcta y segura, primero lávate las manitas, seca tus manitas y tus piecitos.
17: Oye, sí es mejor que estén blanditas, ¿va? A mí me gusta cortarme las uñas cuando están blanditas, o sea, cuando me salí de bañar, porque cuando están duras, siento que me puedo hasta lastimar la cutícula.
18: Ah, ya, sí. Es mejor cuando salgas de bañar. Hay que usar un cortaúñas limpio, afilado. Cortar en línea recta. También recta. Las de las manos.
17: Yo le doy vueltita. Está mal hecho, ¿va? Yo empiezo
18: a dar la vuelta.
17: Como
18: no,
17: en la circunferencia.
18: Que se tiene que dejar para que se haga recta. Pero bueno, si ya estás acostumbrado así, pues como tú veas, ¿verdad? Y se tiene que dejar un pequeño borde blanco para no lastimar la piel. ¿No les pasa que si llegan muy al ras?
17: Sí, la cutícula, duele. Claro,
18: o sea,
17: claro.
18: Así,
17: claro.
18: Mira, o sea, así llega la uña así súper al ras.
17: Por ejemplo, yo me las corté ya hace rato y ¿cómo las ves? ¿Ya le hace falta
18: ya
17: o no?
18: Ya le hace falta, aunque trae pues ahí el bordito blanco.
17: Traigo el bordito blanco.
18: Pero pues a lo que recomiendan tendrían que estar más cortas o si no quieres cortarlas, así como las trae, las puedes limar y ya se rebaja.
17: Ay, no, pero fíjate que nunca me he limado las uñas, jamás en la vida. Ustedes son muy dadas a limárselas, ¿no? Pero mira, a ver, por ejemplo, yo traigo lo poquito blanco, me está saliendo apenas. Porque me las corté la semana pasada, ¿no?
18: Pues las podrías limar o cortar, pero si las cortas así sí te van a quedar ya muy al
17: rato. ¿Cuándo se cortan las uñas?
18: Pues cada que te crezca, porque...
17: Pero a ver, muchas gracias. Gracias, Mati. Sí, pues ya sé.
18: Pues no sé.
17: ¿Qué se recomienda? Por ejemplo, ya...
18: ¿Cuánto tardan en crecerte? ¿2 semanas?
17: Una semana. ¿Ya debería de cortármelas ahorita?
18: Ya, córtatelas.
17: ¿Pero cómo? Si me le voy a pegar la cutícula.
18: Que estén así.
17: No, pero ve el bordecito, velas.
18: Y cuchillos.
17: ¿Esto no está para cortarse?
18: Pues una limadita... Una limadita, hay que hacer eso. Hay que recordar que sus uñitas sanitas también las de los pies.
17: Sí, ah, eso sí. Ah, y la de los pies, sí, de forma recta, porque si no es así, se pueden encajar.
18: Y
17: una uña encajada en el pie.
18: Uña enterrada ahí.
17: La onicomicosis, todo lo que da.
18: ¡Ey!
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1: Seguimos en Club Hit Latino. Hace rato Pati nos hablaba de las enfermedades que son más propensos los hombres, que tiene que ver mucho con la diabetes, la próstata, el corazón y problemas cardiovasculares.
2: Estas son enfermedades propias de los hombres.
1: Del hombre, sí. ¿Y de las mujeres? ¿Cómo andan las mujeres?
2: Ahí te va. La enfermedad celíaca. O sea, digo, ¿cuál es? Es la que padecemos más las mujeres.
1: ¿Qué es eso?
2: Sí, la celíaca, que es una patología pues de las más comunes en las mujeres,

0: Eso es celíaca.
1: Ajá, que yo diga, ¿sabes que yo soy celíaca? Porque me hace daño el gluten.
0: Mucho gusto, yo soy Mauro.
1: No, me hace daño el gluten. Si tengo diarrea o estreñimiento crónico, cansancio extremo, fatiga, pérdida de peso o anemia o problemas de crecimiento del niño.
0: Todo eso puede suceder.
1: Son celíacos.
0: Ay.
1: Ahora, el tratamiento, las causas, para empezar se pide que no consumas gluten.
0: Deja el
1: por
0: gluten.
1: Eso cuando compras pan dice, ¿tiene gluten? Sí, entonces no. Y hay muchos productos ya en los malls, en el supermercado que dice sin gluten. O para personas celíacas, ¿sabes? La persona celíaca con total confianza agarra ese pan porque sabe que el pan no tiene gluten.
0: Ok.
1: ¿Verdad?
0: Entonces,
1: es una enfermedad muy común de mujeres.
0: Pero puedes vivir con ella, con la celíaca.
1: Sí, nada más que tienes que tener una dieta cuidada. Y te no puede estar comiendo harinas.
0: ¿Te puede provocar cosas peores en el futuro o no? O sea.
1: Pues.
0: Yo creo que sí, ¿no?
1: Yo creo que seguramente sí desencadena otros.
0: Sobre todo con el tema del intestino, ¿no? Que tiene mucho que ver, ¿no?
1: Sí, esto se hereda por genética. El cuerpo. Pues, normalmente están. Cuando nosotros nacemos ya traemos como una enfermedad en automático. El ser celíaco puede ser. ¿A ti no te pasa que comes un pan y te inflamas?
0: No.
1: A lo mejor no, pues no eres celíaco. Pero hay quien come.
0: Yo soy Mauro, yo te había dicho, ¿no?
1: Hay quien come gluten. Y el único tratamiento que me decías, ¿cuál es? Es una dieta estricta sin gluten de por vida.
0: Pues ahí está, para que lo tomen en cuenta. Adiós al gluten, porque ya ven que hace mucho daño.
1: Todos los celíacos.
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0: Oigan, no sé si les ha pasado que están dormidos y luego de repente dice, te despiertas y te pasa lo que soñas y esto ya lo viví.
1: Ahorita me pasó con sus temas que saca.
0: ¿Qué te pasó?
1: Culebros, sus temas ¿de qué estamos hablando? Del tiempo, se me vino
0: de
1: un déjà vu.
0: Tiempo.
1: Se me vino así, es así que, los déjà vu, aquí, mira, aquí.
0: Yo creo que te si le hubieras dado la oportunidad, a lo mejor todavía estarías casada con hijos, Si a lo mejor el brother hubiera regresado.
1: Sí. Yo creo que sí, pero
0: acá, no. ¡Ah, sí!
1: Pues yo creo que sí, no sé.
0: Es que ya viste. Como dice la canción, es Miguel, nos hizo falta tiempo para andar en una playa, para vivir un déjà vu. ¿Qué es un déjà vu, Patricia?
1: Un déjà vu.
0: ¿De dónde viene?
1: Vamos a estudiar la palabra primero.
0: Déjà vu, déjà vu.
1: ¿Cómo viene? Proviene del francés.
0: Oh, déjà vu.
1: Y significa ya visto.
0: Ah, ya lo
1: vi. Déjà vu, ya visto.
0: Como los mensajes de tu ex en internet.
1: Así, mira, ya visto. Fíjate, es una sensación bien extraña. Tú la has sentido, todos la han sentido, porque... Es una sensación de que una situación que estás viviendo ya la habías experimentado antes, ¿sí? A pesar de saber con certeza que es algo completamente nuevo, por ejemplo, que vas caminando en una calle y es la primera vez que estás ahí, pero como que dices, como que ya había estado, ¿no te ha pasado?
0: Sí, claro que me ha pasado.
1: Es una cosa curiosa.
0: No, y cuando saludas a una persona y dices...
1: También.
0: No, ya lo conocí a esta persona.
1: ¿Será que de otra vida o qué es eso?
0: No sé.
1: Porque son cosas así como bien...
0: Pero
1: fuerte.
0: ¿Qué pasa en nuestro cerebro según la ciencia? ¿Hay una explicación científica acerca del déjà vu o no? O sea, nos lo sacamos de la oreja izquierda.
1: Según la ciencia, o por qué ocurre esto según la ciencia, señalan que no se trata de premoniciones ni de magia, sino de una pequeña confusión o falla en los sistemas de memoria de nuestro cerebro.
0: En la Matrix.
1: Específicamente en el lóbulo temporal y el hipocampo. O sea, algunas de las explicaciones es que es un error de clasificación temporal, porque el cerebro a veces clasifica erróneamente un evento actual como si fuera un recuerdo del pasado, en lugar de procesarlo como una experiencia nueva. Pero yo digo que sí, es algo que en otra vida que eras burro, ya habías pasado por ahí.
0: Está muy raro.
1: Y así, humano, pasaste otra vez por ahí.
0: La explicación de la ciencia está muy rara, está muy efímera, ¿no? O sea, como...
1: Yo prefiero irme por lo mágico y decir que tenemos otra vida... Que en otra vida fui serpiente y que por esa calle pasé yo siendo serpiente y ahorita siendo humana. Es algo muy loco. Pero no sé, siento, o no sé. ¿O tú qué crees?
0: Y sigue siendo una serpiente, una víbora, Patricia.
1: Esa fue mi otra vida.
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1: Nos vamos. Pero antes de irnos, le recordamos que se puede meter a nuevanews.com y a nuevaonda.com.
2: Métase, por favor, para que esté bien enterado. Esto del oso muerto en un auto, ahí viene.
1: Hoy está muy impresionante eso, Pati. ¿Cómo le hizo un oso para meterse al carro y no poder salir, no?
2: Me da pesar porque el osito murió. Pues ahí encerrado, de asfixia, ¿no? El calorón.
1: Tiene una fuerza increíble. ¿Cómo no rompió una ventana? ¿Cómo no se rompió? ¿Por qué no?
2: O sea, la mejor. También cuentas que como ya estás deshidratado, debilitado, ya no tenía fuerza para. Pues sí, hubiera roto un cristal.
1: Pues sí, y también la otra intriga. ¿Por qué no llegó el dueño nunca?
2: Nadie vio.
1: Nadie supo nada. Qué mal. Pero bueno, hablamos de ese tema, el gasto de la belleza. Ya nos dijo Patty que la mujer pobre es la fea, ¿no?
2: No hay mujer pobre, sino. Perdón, no hay mujer fea, sino pobre. Mejor. Karime Pintre ya.
1: Karime Pintre, fíjate, cuando estuvo en Acashore.
2: No estaba así como estaba.
1: Entró como un Picasso, de cuenta, y ahorita ya parece. Pues, ¿qué te gusta? ¿Un Van Gogh?
2: Como Picasso. No, has hecho cirugía.
1: Has hecho todo.
2: Todo.
1: Plana, la belleza cuesta. Hijo. Bueno, nosotros vamos. Recuerda seguirnos en @mabrosoTV, en todas las redes, y @PatiSánchez_G.
2: Así es, ahí síganos. Ya sabe, Club Gelatino regresa el lunes. Que tengan buen fin de semana.
1: ¡A despeinar la cotorra, bebé!
2: ¡Vámonos!
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1: ¿Qué tal? Muy buenos días. Es la mañana del viernes ya. Viernes, estamos a viernes 28 de agosto de 2026. Muy buenos días. Gracias por permitirnos acompañarla. Iniciamos la emisión matutina de hoy de Expreso 24/7. Aquí estaremos con usted si nos permite hacerle compañía, si nos permite informarle en estas próximas dos horas de aquí a las 9 de la mañana con lo más importante de la información, con los últimos acontecimientos, la información que esté surgiendo desde luego al momento, de aquí a las 2, de aquí a las 9 de la mañana, bueno, dos horas, ¿verdad? Dos horas con la información más relevante de las últimas horas y lo que está ocurriendo. Lo saluda Marcelo Bailis. Espero que haya amanecido muy bien. Lo que resta del día, que es muchísimo, apenas son las 7 de la mañana con 2 minutos. 7 con 2 minutos, lo que resta de este viernes, que sea mucho mejor. Mucho mejor. A nombre del equipo editorial, del equipo web, del equipo de producción, le damos la más cordial bienvenida. El equipo de producción con Daniel Ríos al frente, el apoyo de Mauricio Galaviz. Esta mañana aquí en Expreso 24/7, mire, vamos a darle un avance, un adelanto del contenido informativo para esta mañana, de qué vamos a informarle, de qué vamos a estar hablando en estas próximas dos horas. Vamos a darle seguimiento al tema de las visas, mejor dicho, al tema de la decisión que tomó el gobierno de Estados Unidos de cancelar las citas para precisamente dentro de todo este trámite de otorgar visas. A ver, a esta hora del día y después de un par de días de que se dio esta orden a los consulados de Estados Unidos en todo el mundo, pero en particular en México, ¿qué es lo que ha ocurrido? ¿Qué se sabe hasta el momento? ¿Siguen siendo las visas para las citas para las personas que aspiran a ser residentes legales, o se ha extendido esto también a los turistas? Vamos a hablar de este tema con Ricardo Galindo. Él es abogado en materia de migración, especialista en materia de temas migratorios. También hablaremos sobre los resultados, el balance o el saldo de las últimas lluvias en Sonora. Vamos a enfocarnos al municipio de Álamos. Ahí cayó en Álamos un torrencial aguacero la noche del miércoles. Dejó algunos daños, sobre todo en comercios. Hablaremos de qué ha transcurrido en estas últimas horas, cuál fue el balance de esa lluvia, los daños que provocó esa lluvia y cómo se han recuperado a más de 24 horas de esas muy, muy fuertes lluvias. Repetimos que se registraron en Álamos. Ayer siguió lloviendo, llovió en otras partes del estado, llovió en Nogales, por ejemplo. Siguió lloviendo para la región serrana. En Hermosillo nos quedamos viendo nada más. Bueno, sí se presentaron algunas precipitaciones, ¿no? Muy rápido, muy breves, no fueron generalizadas. Eso sí, también se presentaron algo de vientos y los problemas que trae los vientos. Bueno, daremos seguimiento al estado del tiempo y cómo viene el fin de semana. Estará en el estudio Javier Lamarque Cano, es aspirante a la coordinación de los comités de defensa de la transformación y la soberanía. Es el aspirante a la coordinación estatal de este comité, a la coordinación en Sonora de este comité de la transformación, que ya sabemos, lo hemos informado y es muy conocido que quien gane, quien sea designado como coordinador, será después el candidato al gobierno de Sonora por Morena y toda esta coalición llamada Cuarta Transformación. ¿Sabe de qué también vamos a hablar este día? Es aniversario luctuoso de Juan Gabriel. 10 años del fallecimiento de Juan Gabriel. Nos vamos a enfocar no tanto en su carrera musical, que monstruosa, es enorme, ¿verdad? De mayores dimensiones, de muy grandes dimensiones. vamos a hablar de sus últimos años y de la vida que tuvo él efectivamente en Guaymas, en San Carlos, de su residencia. Hablaremos de esto con el promotor turístico Ariel Gaspar Osuna. Y mucho más esta mañana aquí en Expreso 24-7. Recuerde, viernes, los viernes tenemos la sección de Butaca 24-7 con Flavio Valencia. Él nos hace recomendaciones, sugerencias para el entretenimiento, el cine, lo que hay en streaming, las series, las películas que hay en las diversas plataformas. Bueno, parte de lo que vamos a informarle de los temas que vamos a abordar esta mañana, acompáñenos, así iniciamos Expreso 24-7. Que transmitimos a través de las plataformas digitales de Media. Puede vernos y escucharnos en YouTube, en nuestro canal de YouTube. Recuerde, Expreso Web. Así nos encuentra, así se llama nuestro canal de YouTube, Expreso Web. Suscríbase gratuitamente, que le lleguen las notificaciones unos momentos antes de iniciar este programa, el vespertino, al cierre con Carla Tellechea, por las tardes a las 6:30. Transmitimos también por las redes sociales de Media. Expreso Web nos encuentra en X, estamos transmitiendo también por Facebook y en nuestro sitio en internet www.expreso.com.mx. Gracias a usted que nos sigue a través de las plataformas digitales de Media y por supuesto gracias a usted que nos escucha a través de las emisoras de Media, Pop Extremo y Sonora Grupera, nuestra audiencia muy, muy fiel. Muchas gracias por su preferencia. 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Vías de comunicación, vías de contacto, todas nuestras redes sociales, sus comentarios los puede dejar en nuestra transmisión por Facebook, por nuestra transmisión por YouTube, o enviarnos un mensaje, enviarnos un comentario al siguiente teléfono. Un mensaje vía texto, vía WhatsApp, agréguenos ahí a sus contactos. El número es 6624-760445. Repetimos, 6624-760445. Usted seguramente tiene algo que decirnos. Repórtese con nosotros, escríbanos donde quiera que se encuentre. ¿Está usted en alguna comunidad del sur del estado, del Valle del Mayo, por ejemplo, del Valle del Yaqui, de Ciudad Obregón o del municipio de Cajeme, en Guaymas, en Empalme? Algo tiene que decirnos. Esperamos contar con su participación. Son las 7:09. Vamos con las noticias, con la información. Para comenzar, le vamos a compartir parte de lo que publica el periódico Expreso esta mañana. Periódico Expreso es el impreso, el trabajo, el esfuerzo informativo, el ejercicio informativo impreso, escrito de este grupo, de esta empresa Emedia, ya casi 21 años, informándole día a día de lo que acontece en Sonora. Hoy en portada, reconocen a mujeres por sus aportes a la ciencia. Por primera vez el gobierno de Sonora entregó el premio estatal Mujeres que Transforman el Conocimiento, una iniciativa impulsada por el gobierno de Alfonso Durazo, con el objetivo de reconocer y potenciar la participación de las mujeres sonorenses en la investigación con perspectiva de género. También en la portada de Expreso, reapertura ganadera abre paso a mayor industrialización, dice Canacintra. La reapertura de la frontera para la exportación de ganado representa una oportunidad para los productores sonorenses, pero también debe impulsar una mayor transformación de las materias primas dentro del estado, consideró Iván Contreras Tapia, presidente de la Cámara Nacional de la Industria de Transformación Canacintra Hermosillo. El dirigente empresarial señaló que recuperar el acceso al mercado estadounidense se permite a los ganaderos diversificar sus opciones de comercialización, particularmente después de la incertidumbre provocada por los cierres a la exportación. Y también el presidente municipal de Hermosillo, Antonio Estiazarán Gutiérrez, acompañado de la presidenta de DIF Hermosillo, Patricia Ruibal Zaragoza, presentó ante integrantes de la Academia Mexicana de Gastronomía una muestra de la riqueza culinaria de Hermosillo y Sonora como parte de una estrategia para promover su identidad y atractivo turístico, como una forma de expresar la identidad y una oportunidad para proyectar a Hermosillo hacia Serán compartió durante un encuentro con representantes de la Academia Mexicana de Gastronomía, así como la embajadora británica Susana Goshko, el embajador de Líbano George E. Halal y la alcaldesa de la delegación Cuauhtémoc, Alessandra Rojo de la Vega, la diversidad de sabores, productos y tradiciones que distinguen a la capital sonorense. En la de último momento, la información al cierre, las de último momento, esta mañana Expreso le informa, inhabilitan a Sandra Cuevas por operativo Diamante. Ella fue, a propósito, fue una alcaldesa también de una de estas demarcaciones de la Ciudad de México. Está Alessandra Rojo de la Vega. Sandra Cuevas, me quedé con Alessandra Rojo de la Vega, que estuvo presente en ese evento de gastronomía, ¿no? Pero Sandra Cuevas, el Tribunal de Justicia Administrativa de la Ciudad de México inhabilitó por un año a la exalcaldesa Sandra Cuevas al determinar que incurrió en abuso de funciones e irregularidades durante el operativo Diamante de 2023. La resolución aún puede impugnarse. Jueza de Estados Unidos frena sanciones de Trump contra Atrophic. Una jueza federal de Estados Unidos declaró ilegales las sanciones impuestas por el gobierno de Donald Trump contra Atrophic al considerar que fueron una represalia por las críticas de la empresa de inteligencia artificial al Pentágono. El tifón Saudel toca tierra en China. Son ciclones tropicales, también huracanes, le llaman de esta manera, tifón. Tocó tierra este viernes en China con fuertes vientos y lluvias intensas. Más de 200 vuelos fueron cancelados en aeropuertos del este y sureste de ese país, mientras las autoridades prevén precipitaciones de hasta 280 milímetros. Estados Unidos aprueba vacunas actualizadas contra COVID-19. Mire qué buena noticia. La FDA aprobó las vacunas actualizadas contra COVID-19 de Moderna, de Novavax y de Pfizer para la temporada 2026-2027. Las nuevas fórmulas están dirigidas contra la variante XFG, considerada dominante para la próxima campaña. Y en interiores, pues mucho más información. Consulte las páginas de Expreso. 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Presenta ISAF, el Instituto Superior de Auditoría y Fiscalización, como su nombre lo dice, es el que pues hace las cuentas, se mete a los números de las dependencias estatales y a los ayuntamientos de Sonora para pues revisar que pues chequen los números, ¿no? Que así de sencillo, ¿no? Que todo lo que entre, todos los recursos que entraron, salieron y salieron a donde deberían de ser, pero también que eso que se hizo, pues se ha hecho bien, ¿no? Miren, síntesis, ¿no? Pues yo sé que es bien complejo, muchos contadores o auditores me han de decir que qué simple lo dijiste, ¿no? Y es un arduo trabajo, ¿no? Debería ser y lo es. Fueron auditados, mire, 120,323 millones de pesos. Del año pasado, de la cuenta pública 2025, de los cuales 100,054 millones de pesos son del orden estatal. Se informó que se revisaron proyectos en 9 entes estatales por 2,473 millones, así como obras ejecutadas por los 72 municipios por el orden de los 2,128 millones de pesos. Es la cuenta pública 2025 del ISAF. Y también hoy en las páginas de Expreso le informamos que frenan a candidatos con 2 ciudadanías, 4 años a 4 años de la elección presidencial de 2030. La presidenta Claudia Sheinbaum enviará al Congreso una iniciativa de reforma constitucional para prohibir que personas con doble nacionalidad puedan contender por la presidencia de la República, gubernaturas y la jefatura de gobierno de la Ciudad de México. Queda fuera litio de lista de críticos. El gobierno federal no incluirá el litio en la lista de minerales críticos que elabora, aseguró Flor de María Harp, directora del Servicio Geológico Mexicano. Va Pemex y Hacienda contra el huachicol. Hallan en Tamaulipas un huachizológico. ¿De qué se trata esto? ¿Un zoológico clandestino? Autoridades federales aseguraron 5 inmuebles presuntamente utilizados para el manejo ilegal de combustibles y rescataron 135 animales exóticos, incluidos tigres, leones, monos araña, durante cateos realizados en Tamaulipas y Altamira, Tamaulipas. En Tampico, y Altamira, Tamaulipas, se dedicaban a todo. Es que ya luego entran a esas actividades ilícitas y pues ya le entran a todo, ¿no? Sí, ya estamos aquí, dicen, ¿no? Supongo que es la mentalidad de los delincuentes. Ya andamos en esto de la maña de las actividades ilícitas, pues se diversifican y efectivamente, ¿no? Le entran a todos. Se desploma ánimo de invertir en México, dice Coparmex. Pierden empleos formales en julio. En julio de este año, la tasa de desocupación en el país bajó 0.09 puntos, de acuerdo al INEGI. Y mucho más en expreso.com.mx. Vamos a un corte comercial. Permítanos un momento. Son las 7 de la mañana con 17 minutos. Regresamos.
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1: Continuamos, efectivamente. Ya son las 7:22, 7 de la mañana, 22 minutos. Bueno, vamos a darle un giro. Mire, ¿qué giro le vamos a dar aquí a la información? Pero pues es información, ¿verdad? Es noticia. Todo este día usted va a estar escuchando de este tema. Y lo vamos a aterrizar aquí en Sonora, ¿verdad? A lo que tiene que ver con Sonora, el 10º aniversario luctuoso de Juan Gabriel. Se cumplen 10 años de la muerte de Juan Gabriel. ¿Para qué le digo? Está de más decirle, una de las figuras más importantes de la música popular mexicana, de la música mexicana, de la música en general. Una década de su partida, pero nos viene a la mente inmediatamente a los sonorenses, ¿verdad? Que en esos últimos años, parte de su vida, de su última etapa, de sus últimos años, estuvo aquí, estuvo viviendo aquí en San Carlos, en el municipio de Guaymas, y alguien que tuvo contacto, que lo conoció, sabía dónde vivía, y a lo mejor convivió con él, ¿verdad? Él me va a decir ahorita, me va a corregir. El promotor turístico Ariel Gaspar está con nosotros en esta mañana. Ariel, muy buenos días, gracias por estar aquí, aceptar esta conversación. ¿Cómo te va?
2: Hola, Marcelo, buenos días y un saludo a tu auditorio. Pues aquí andamos.
1: Sí, conviviste, ¿verdad?, con Juan Gabriel en algunos momentos, Ariel.
2: Sí, sí me tocó verlo. Pues era un vecino, éramos... estuve desde que llegó a ayudar a buscar dónde hospedarse. En algunos pasajes de esos 3 años, 8 meses fue lo que duró acá.
1: Sí. ¿En qué casa es? A ver, ubícanos un poco, a ver, ¿dónde vivió él?
2: La calle Almejas.
1: Sí.
2: La calle Almejas es la... para ubicarlos donde está el Club Dúo.
1: Sí.
2: Esa es la callecita de
1: para llegar allá a su casa. Lo que fue
2: para llegar
1: su
2: a su casa.
1: Casa.
2: Uno se mete para allá. ¿Dónde era el Shangri-La?
1: Ándale, muy bien. Oye, era una casa, no se ve en algunas imágenes, no se ve muy ostentosa. Sí, grande, pero no muy ostentosa, al menos por fuera, no sé, por dentro. ¿Tú la conociste?
2: Sí, sí, me tocó. No era muy ostentosa.
1: Sí.
2: No era muy ostentosa, pero...
1: Bien cuidada, buenos detalles nomás tenía.
2: Exageradamente la vista que tenía, el acceso al mar, y aparte, pues era nomás era la casa, había rentado otras 2 casas más ahí mismo, y en una pues donde vivían los ingenieros, otra donde vivían la gente que trabajaba con él, y después compró lo que todo el Shangri-La, todo lo que era lo que fue el Shangri-La. Y ahí es donde quería, donde tenía proyectos ya de construcción, ya más a futuro.
1: Oye, Ariel, no sé si te contó él o supiste qué lo llevó. Bueno, pues las maravillas ahí están, ¿no? De San Carlos, sus playas, sus atardeceres, en fin. Uh-huh. Pero a él en particular, ¿qué lo llevó a tener su propiedad, a vivir o a compartir su vida, entre otras ciudades, en San Carlos?
2: Ajá. Fíjate, eso yo lo... Bueno, él llegó a Hermosillo primero. Él llegó a Hermosillo precisamente hace pues, ya los 13 años, 14 años. Y iba a haber algo, un evento en Hermosillo con él. Ahí sí yo te mentiría, si fue el Palenque o algo, no sé.
1: Sí,
2: no
1: un
2: sé.
1: Evento tuvo.
2: A un evento Hermosillo. Y él se vino 3 días antes. Se formó así 3 días antes, pero al estilo de él, al día después sale y él quería playa y un día se va a Quino y al otro día se vino para San Carlos.
1: Sí.
2: Llega a San Carlos y lo que sí supe de parte de gente ahí cercana, que él sí tenía así como que esa de comprar casas.
1: Invertir.
2: Y cuando llega acá, pues llega en unos condominios. Y desde aquí, de exactamente donde él llegó, sea, no sé si puedo decir que es la posada. De ahí se ve enfrente precisamente la casa que él quería.
1: Sí.
2: Y él se levantaba y veía y decía, yo quiero vivir allá, yo quiero vivir allá. Y luego ya regresa, sí. Y eso es lo que vio, La Paz, y que él estuvo aquí. Lo que a él le gustó, fíjate, ¿por qué sí. San Carlos? Porque fue otro vecino más, nadie lo acosaba, nadie, además no lo pelábamos, pues.
1: Sí.
2: Él es el que tenía que andar, hey, soy yo, ¿no? Era así era.
1: Oye, ¿y sus amigos? A ver, compártenos un poco lo que alcanzaste a conocer de cómo fue su vida. ¿Lo conocieron y sus amigos? ¿Llegó a convivir con ellos? ¿Cómo fue esa parte?
2: Fíjate qué bueno que me preguntas eso, porque los vecinos más cercanos son los que sí se hicieron como que él sí llegaba a sus casas y entraba como Juan en tu casa, como dice literal, ¿no?
1: Entra como Juan por su casa, sí.
2: El Juanita Fortes, que también ella es una de las vecinas que tenía ahí. Y Juanita,
1: verás, te perdimos, Ariel.
2: Ahí está.
1: Sí.
2: Juanita la que vivía enseguida, es el señor don Rafael Caballero, que en paz descanse también. Es
1: fue su vecino.
2: Sí, ahí tenía, sí. Vivía dos casas de ahí de con él. Eran uno de los, pues el anfitrión absoluto, le decía,
1: sí,
2: ¿no?
1: Sí, totalmente.
2: Y él uno de los que llevaba ahí. Se hizo muchos amigos también por acá de... Porque se festejó los 45 años de artista.
1: Sí.
2: Se festejó acá en San Carlos. Y ahí yo creo que fue la mayor prueba, Marcelo, de conservar su amistad, ¿no? Porque era no decir nada. El sí. primer paso era no decir nada, que iba a ser esa fiesta y quiénes iban a estar. Y consígueme luces, consígueme mesas, consígueme todo eso. Y aguantar callado semejante fiesta, ¿no? Decir sí. que... Y ahí fue más bien los vecinos, los cercanos ahí. A mí era así de que siempre que necesitaban algo, que conseguir un carro de renta, ayudar a acomodar a los invitados. Y fueron varios favores, porque también se presentó en Obregón en esos años. Fue el último concierto que hubo aquí en Sonora.
1: Sí.
2: Y él se presentó en Obregón estando viviendo él aquí en San Carlos. Y a toda la gente iba y la traía, era conseguir con Alma Valdés también, creo que no me acuerdo quién eran los que me ayudaban ahí con la cuestión de mover a la logística. Era ese tipo de vecinos de pedir ese favor, ¿no?
1: Sí.
2: De literalmente así como que chispeen. Chispear la estadía de él.
1: Sí. Oye, ¿nunca se prosperó la idea de colocar una estatua de Juan Gabriel, un busto, algo así? En su momento se manejó, ¿no? ¿No prosperó? ¿Qué pasó, Ariel?
2: Fíjate, qué bueno que me preguntas eso. Eso ha sido algo que hemos tenido bien pendiente. Aquí en la Plaza Fundadores de aquí en San Carlos, pues empezamos con la familia Caballero, empezó con primero con don Rafael, ¿no?
1: Sí.
2: El segundo iba a ser don Alberto. Y esa era, hablamos con un escultor Valderrama,
1: Marlon Valderrama, sí, el que sí. hizo el danzante Jackie, el
2: ajá,
1: monumental ese rumbo.
2: Exactamente.
1: Ciudad. Sí.
2: Y quedó en el proyecto. De hecho, él hizo ya está lista como nomás para...
1: Ya está lista el monumento,
2: sí.
1: Ah, mira.
2: No, la réplica, ¿cómo se llama? El proyecto, pues ya para
1: sí.
2: empezar a
1: escala, a escala.
2: Escala, exactamente, sí. La escala. Y le paramos, o sea, se paraba un... Es falta de voluntad, en realidad, sinceramente ha sido falta de voluntad. Siempre hemos querido todo el tiempo de que vamos a hacer, dónde aplicarla, sí. hay cambios de siempre hay que apoyar aquí entre el gobierno, ayudarnos, ¿no? Para que también, porque
1: Sí.
2: no es muy barato hacer una de estas, pero
1: Claro. Mucha gente pensará que pues no es de ahí, que pero son luego lugares que atractivos, ¿no? Que
2: no, hombre,
1: le suman a la atracción ahí del lugar.
2: Marcelo, le va a sumar mucho. De hecho, no hemos parado. Este año queríamos también hacer ese tipo de festival, pero todo se nos vino encima, ¿me entiendes? Todo se nos vino encima. Este fin de semana, pues es allá la familia, se habló con la familia para poder nosotros hacer un tipo festival homenaje. Tenemos el permiso de usar el nombre de Juan Gabriel. Y de hecho también tenemos partituras, por si queremos hacer algo, pues me entiendes,
1: Sí.
2: ya tenemos el permiso de Iván el Hijo. Y eso también lo tenemos en un futuro, no estoy hablando inmediato, para el próximo aniversario luctuoso.
1: Para el próximo aniversario luctuoso. Bueno, entonces,
2: Oye,
1: en síntesis, ¿tú crees él vivió bien esos últimos años? ¿Estuvo a gusto? ¿Él estuvo tranquilo? ¿Tuvo una buena convivencia ahí en San Carlos?
2: sí, pues sí, pues hasta el amor encontró acá, acuérdate.
1: Sí,
2: O sea, él vivió
1: ¿no?
2: muy feliz, él era
1: Sí.
2: muy feliz aquí en San Carlos. Yo creo que imagínate, ¿quién no es feliz aquí?
1: No, pues.
2: Caminando en la playa, viendo el
1: Sí.
2: amanecer y mejor hasta atardeceres del mundo.
1: No, pues.
2: Imagínate,
1: Totalmente, ¿verdad? Definitivamente.
2: es él la verdad, era él lo que buscaba mucho, yo creo que era eso, no ser el Juan Gabriel y ser don Alberto.
1: Buscaba eso, no ser el Juan Gabriel y ser el don Alberto. Bueno,
2: Y
1: pues
2: creo que los sonorenses
1: sí.
2: somos muy así con los artistas, ¿no? Los hacemos muy nuestros compas, los hacemos muy
1: Sí.
2: nuestros vecinos. Es uno más, pues no. Aquí como que el ego del artista es siempre ha querido pues pasar desapercibido y aquí se quedó. Un dato muy importante, Marcelo,
1: Sí, a
2: aprovechando,
1: ver, sí.
2: es que su casa, es el geranio y las bugambilias, está intacta como si fuera a volver.
1: Sí, está
2: Hasta el
1: intacta.
2: momento.
1: No, no la
2: 11.
1: vendieron ni nada entonces.
2: Sí se vendió,
1: Ah, bien.
2: pero el que la compró era un super fan de él.
1: Sí.
2: Super fan de él. O sea, lo admiraba tanto que la casa está ahí como si fuera a regresar
1: Sí.
2: don
1: No había
2: Alberto.
1: movido
2: Bueno,
1: nada.
2: pues
1: Órale.
2: no, lógico,
1: Sí.
2: ¿no? Lo que se puede echar a perder un saco y esto, pero todo lo
1: Sí.
2: demás se le puso acrílico para seguirlo conservando. Todo lo
1: Justo,
2: demás está
1: sí.
2: igual, no le ha hecho ninguna modificación.
1: Bien. Ariel, pues muchas gracias. Gracias, gusto saludarte y gracias por habernos aceptado, por haber aceptado esta comunicación y compartirnos pues todos estos detalles, estos pasajes de la vida que fueron pues a final, ¿verdad? A final de cuentas de los últimos años de este gran artista mexicano, Juan Gabriel, que hoy cumple 10 años, es su aniversario luctuoso número 10. Muchas gracias, Ariel.
2: No, pues gracias a ti por honrar el legado, ¿no? De que se fueron Alberto, pero Juan Gabriel todavía nos tiene aquí hablando de él.
1: Efectivamente, como los grandes, ¿no? Totalmente. Gracias, Ariel.
2: Hasta
1: Hasta
2: luego,
1: luego.
2: buen día.
1: Muy buenos días, muchas gracias, Ariel Gaspar, es promotor turístico. Y pues ya lo escuchó usted, tuvo esa cercanía, tuvo esa convivencia, esos momentos con Alberto Aguilera Valadez, nombre real del cantante, que murió el 28 de agosto de 2016 en Santa Mónica, California, a los 66 años. Su trayectoria dejó más de 1.800 composiciones, de acuerdo con los diferentes registros, canciones como Amor Eterno, Querida y Hasta que te conocí. Se mantiene como referencia de la música mexicana, aunque nació el 7 de enero de 1950 en Parácuaro, Michoacán. Juan Gabriel construyó una parte fundamental de su identidad artística en Ciudad Juárez, Chihuahua, donde comenzó su camino hacia la fama. Correos de México destacó precisamente esa relación entre el artista y la ciudad fronteriza al conmemorar su 10º aniversario luctuoso. Juan Gabriel, México recuerda al divo de Juárez 10 años después, a 10 años de su muerte. Y ahí está su música, ¿no? en las redes sociales, en las Instagram, vistiendo con su música, pues, infinidad de momentos, ¿no? En los TikToks, esos solos de bellas artes, ¿no? Esos sinfónicos vistiendo, le repito, siendo música de fondo de innumerables, no, hombre, sin fin. Le puedo decir que millones, ¿verdad? De reels que se encuentra usted vestidos musicalmente con las piezas de Juan Gabriel. Vamos, es parte, ¿no? Que prueba que permanece ahí su música. Vamos a un corte, permítanos un momento, regresamos.
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1: Gracias, estamos de regreso en Expreso 24/7. Ya son las 7 de la mañana con 41 minutos, 7 con 41. Vamos con más información. Hacemos enlace ahora con nuestro compañero Carlos Romero. Muy buenos días, Carlos. Adelante.
2: Hola, ¿qué tal, Marcelo? Muy buenos días. Excelente mañana para ti y para todas las personas que escuchan las estaciones de E-Media.
1: Bueno, mañana de viernes, Carlos.
2: Mañana de viernes, llegamos al viernes, Marcelo, así como siempre te digo, contra todos los pronósticos. Contra...
1: ¿no? Y vaya que si estaban adversos allá por el lunes, ¿no?
2: Sí, el lunes no se veía muy claro, la verdad, ¿no? Se veía bastante difuso el viernes, sí. Pero bueno, ya estamos en el viernes, gracias a Dios. Y bueno, pues nos despertamos con buenas noticias, Marcelo. Fíjate que en el municipio de Cajeme, pues en cumplimiento con un compromiso que asumió por allá en abril de este año, en el municipio de Cajeme, el gobernador Alfonso Durazo entregó 7 camiones nuevos para la gente de ahí del municipio. Las unidades de transporte urbano son nuevas, Marcelo, y bueno, se entregaron pues para beneficio y gozo de ahí de la gente del municipio de Cajeme y para fortalecer la movilidad y mejorar la calidad en el servicio en el municipio. Como parte de las acciones para continuar modernizando el transporte público urbano en Cajeme, 7 nuevas unidades se incorporaron a las líneas 11 y 14. Esas son las dos líneas que se van a ver beneficiadas en esta ocasión, la 11 y la 14. La gente de Cajeme sabe bien de cuáles líneas son las que estamos hablando, con lo que suman 88 unidades nuevas ya integradas durante la presente administración estatal, representando una inversión acumulada de 264 millones de pesos. Cabe recordar una nota publicada el día de hoy en nuestra edición impresa de Expreso, en la página 3, Marcelo, detalla que cabe recordar que al inicio de la administración estatal, en el 2021, Ciudad Obregón contaba con apenas 66 unidades en circulación, todas fuera ya de su vida útil y sin aire acondicionado. Situación que pues afectaba la calidad y las condiciones en el servicio para las personas usuarias. Hoy, este día, el transporte público urbano de Ciudad Obregón alcanza las 120 unidades, prácticamente el doble de las que tenían cuando entraron este gobierno, lo que representa una transformación significativa en la flota y permite avanzar hacia un servicio más moderno, más digno, más eficiente para las y los cajemenses. Con estas acciones, el gobierno de Sonora refrenda su compromiso pues por impulsar la movilidad y la transformación en el transporte. Y estuvimos platicando con algunas personas, tengo algunos testimonios de personas que tenían toda la vida, hasta eso que el municipio de Cajeme ha crecido mucho tanto en extensión como en población. Entonces, el transporte público se ha vuelto una necesidad imperante, ya no solamente para Hermosillo, sino también para municipios como el de Cajeme, que de cierta forma

0: Son nuevos, son camiones nuevos, son camiones marca Mercedes, son camiones con aire acondicionado. Las líneas, como te comentaba, son la 14 y la 18, son las que se van a ver beneficiadas con este, perdón, la 11 y la 14, son las líneas que se van a ver beneficiadas con estas nuevas unidades. La situación es que la gente realmente sienta el cambio, ¿no? Y las personas con las que tuvimos la oportunidad ahí de tener testimonios y de platicar el día de ayer, pues se mostraron muy contentos, la verdad, porque son gente, por ejemplo, que vive en unas colonias y que tiene que ir a trabajar muy lejos, ¿no? Y bueno, esa situación pues impide que ellos o bien lleguen temprano al trabajo o bien hagan su vida cotidiana normal. A veces llegan muy tarde a su casa por el tema del transporte. Y bueno, esta es la situación para muchos sonorenses que dependen del transporte público y que con la incorporación de nuevas unidades pues se van a ver beneficiados tanto con los horarios, con las rutas, con las condiciones de transporte, así como con el confort que llevan en el camión, ¿no? Varios, como te decía, varios testimonios que fueron recogidos ayer ahí en el lugar, pues nos permitieron saber que la gente está contenta con esta incorporación de 7 nuevos camiones. Sería muy bueno que las personas que los vean ya circulando estos camiones, pues nos dieran algún testimonio, ¿verdad? De
1: Claro.
0: la funcionalidad de
1: Sí.
0: estos nuevos camiones. Y bueno, pues parte de la información que te tengo hoy viernes, Marcelo. Buenas noticias
1: Muy
0: para
1: bien.
0: los
1: Sí,
0: cajemenses,
1: desde
0: ¿no?
1: luego que sí. Buenas noticias. Carlos, muchas gracias. Carlos Romero, gracias por la
0: Al
1: información.
0: contrario, Marcelo, gracias a ti, buen fin de semana.
1: Gracias, hasta luego. Son las 7:48. Nepal, en Nepal, 538 el número de cadáveres hallados. Se elevó a este número de víctimas tras la destructiva riada en la cuenca del Bot Cochi de este río. Los equipos de salvamento intensifican la búsqueda de 937 personas reportadas como desaparecidas. No, no, no, no, una tragedia y unas y escenas y un hecho por demás catastrófico y extraordinario. Ya empieza a documentarse que algo así pues nunca se había visto, al menos desde la época de los registros de los medios de comunicación. Y siguen saliendo videos, ¿no? Siguen apareciendo, publicándose imágenes, momentos dramáticos de terror que vivió mucha gente. Vamos, bueno, antes de ir a la corte, le tenemos un mensaje de Litson. 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Vamos a un corte, regresamos hablando aquí a Expreso 24/7.
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1: Efectivamente, continuamos. Son las 7:53, 7:53. Vamos a otros temas. Vamos a retomar la decisión de Estados Unidos, el gobierno de Estados Unidos, de poner en pausa, citas para lo que es trámites migratorios, en específico lo que son las residencias legales, aspirantes a migrar a Estados Unidos. Y bueno, ¿y qué sabemos? ¿Cómo ha marchado esto? ¿Cómo ha ido cambiando esto? Vamos a consultarle a Ricardo Galindo, es abogado, es consultor especializado en temas de migración, es abogado para estos temas migratorios y visas. Y aquí lo tenemos, ya hemos conversado en otras ocasiones con él de estos mismos temas, ¿no? Lo que tiene que ver con visas y trámites migratorios. Como siempre, Ricardo, muchas gracias, muy buenos días. ¿Qué sabemos hasta ahora? ¿Qué ha pasado en estas últimas horas sobre esta suspensión? ¿Y de qué tamaño es el retraso o el trastorno que esto ha provocado, esta suspensión, Ricardo?
2: Buenos días, Marcelo. Muchas gracias. Por la invitación. Pues mira, como bien lo dices, no es una suspensión como tal, lo están cancelando las citas y las están reprogramando, ¿no?
1: Las están reprogramando.
2: Están reprogramando citas. Efectivamente, sí. Esto se debe a una capacitación por parte de los oficiales, a los oficiales consulares del Departamento de Estado en cuanto a relación al motivo de inadmisibilidad de la carga pública, para que sea más específico y que tenga todas las herramientas posibles para determinar si una persona se va a convertir en carga económica al país. Por eso es lo que ha mencionado el Departamento de Estado, ¿no? Que es el control de embajadas y consulados.
1: Sí.
2: Y pues se ha visto eso, ¿no? Que las citas consulares, recordemos que son dos citas, ¿no? Para cuando se lleva un trámite migratorio de esta índole, una residencia legal permanente por visa de inmigrante. Unas para huellas y foto en el centro de atención a solicitantes. Esas siguen activas, no se han cancelado, no se han reprogramado y nada, siguen tal y como están. Y los solicitantes, hay que hacer un llamado, Marcelo, a que asistan a esas citas, porque si no asisten, se puede retrasar más el trámite, sí. Pues, ¿no? Entonces, eso es. Y las entrevistas consulares, que esas sí son las que se cancelaron y se están reprogramando, pues se han ido reprogramando poco a poco, ¿no? De manera, en lo personal, yo tengo clientes que tienen sus citas en Ciudad Juárez a finales de septiembre y hasta el día de hoy no se han visto afectados para nada, ¿no?
1: Sí, entonces, fueron los que estaban inmediatos. La actividad, uh-huh. ¿Qué sabes de la actividad del consulado de Estados Unidos en Hermosillo, por ejemplo, Ricardo? ¿Ahí sigue normal?
2: Sigue todo normal. Aquí son visas de no inmigrante las que se emiten, también limitadas, ¿no? No todas las visas de no inmigrante se emiten aquí en Hermosillo, pero las más comunes de turismo se están emitiendo de manera normal, ¿no? No se han visto afectadas para nada.
1: ¿La de turismo es la B1? ¿Cuál es la de
2: B1, B1, B2, B1. Efectivamente. Cada sí. Letra del abecedario está asignada para una actividad que va a realizar Estados Unidos, y B1, B2 es de turismo.
1: Sí, entonces eso, porque en su momento hubo una confusión, fíjate, tú ya nos habías explicado de qué se trataba y seguíamos revisando ahí redes sociales y había uh-huh. cierta confusión, ¿no? De que todos los consulados estaban detenidos, uh-huh. si no suspendidos, sí habían detenido todos los trámites, ¿no? Y por ahí algunos se confundieron.
2: Sí, sí, y eso es muy malo, ¿no? Porque
1: no sé si te tocó a ti atender a gente que, pues, se había ido con la finta, ¿no?
2: Sí, preguntas a clientes míos y clientes nuevos que han estado preguntando tanto en las redes y también en oficina, que sí, qué ha pasado, qué es lo que va a ocurrir. Sobre todo tomando en cuenta que el consulado en Ciudad Juárez, Marcelo, es el único consulado en todo México que hace el trámite de expedición de visas de inmigrantes.
1: Pues, sí.
2: Entonces todo se concentra ahí. Imagínate la gente que ha estado en otras, que vive en otras partes de México y que van hasta Ciudad Juárez, o gente que está en Estados Unidos y que por regulaciones tienen que salir a tomar su residencia y llevan años, a veces décadas, dentro de Estados Unidos, y salieron y se toparon con ese anuncio. Aquí lo malo es que el consulado no avisó, pues no emitió un correo electrónico diciendo, ¿sabes qué? Te vamos a cancelar tu cita. Ellos fueron a su cita y se encontraron con un anuncio en la puerta del consulado que habían sido canceladas, y luego, y a partir de ahí, el consulado empezó a mandar correos, ¿no? Pero ya cuando las personas estaban afuera, pues, ¿no? esa fue la, sí, la gran situación.
1: Oye, por cierto, ¿cómo está en este momento las citas, el calendario o las expectativas del tiempo de espera para citas?
2: Para visas de turismo aquí en Hermosillo y en Nogales, que son los dos consulados más cercanos que tenemos, están para septiembre, o sea, están para el mes que entra, no están alejadas. Personas, sí, que requieren entrevista consular, ¿no?
1: Es y decir, los que tramitan por primera vez.
2: Por primera vez o que ya pasaron más de un año sin renovar la visa, sí, desde que se les venció, o que su última visa haya sido antes de los 18 años de edad, ¿no? Que se había emitido antes de los 18 años de edad, ellos van a requerir entrevista consular. Recuerda, Marcelo, que debemos recordar que todo queda a discreción del Departamento de Estado, ¿no?
1: Claro.
2: Mandarlos a entrevista consular, solicitarles una entrevista consular, ¿no?
1: ¿Y los que no requieren entrevista consular, es decir, los de renovación, esos?
2: Los que cumplen el requerimiento de renovación están también en 2 semanas, 3, ¿eh? O sea, sí, no están alejados, están casi inmediatos.
1: Es decir, que aquel rezago que fue por la pandemia, ¿no, Ricardo? Cuando era de esperar meses o más de un año.
2: Años. Uh-huh.
1: Ya quedó superado aquello.
2: Ya, gracias a Dios, ya después del buenos añitos, ya estamos en 2026, esto fue en 2021, vamos a ponerle que se empezó a reanudar toda la actividad, ¿no? En el 2021, ¿no? Entonces, sí.
1: Pero todavía hace, pues, no sé, un año sí, y medio, sí, que solicitabas una cita y te la daban en 6, 7 meses, ¿no? 8 meses, algo así, gente que tenía que buscar, sí, otros consulados, ¿no? Y que le urgía, ¿no?
2: Sí, a mí me tocó gente que radicaba, por ejemplo, en Monterrey, y la primera cita de huellas y foto era en Tijuana, y la segunda cita en la Embajada de Ciudad de México.
1: Sí,
2: y así andaba,
1: ¿no? O ya, pues, prácticamente, no vamos a decir inmediato, pero si es de semanas, pues, es muy rápido. Gracias, Ricardo, por esos minutos.
2: No, gracias, Marcelo, a ti por la oportunidad.
1: Gracias, abogado. En materia migratoria. 8:00, vamos a la pausa, regresamos.
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2: 8:03, 8:03, estamos de regreso en Expreso 24/7, nuestra emisión matutina de hoy, viernes 28 de agosto, la víspera, ¿verdad? La víspera del regreso a clases, el lunes, el próximo lunes 31 de agosto, de vuelta a la realidad, a la escuela, órale, sí, pues mire qué felicidad, ¿verdad? Deben estar muy contentos, muy felices todos, ya de regreso a la escuela, casi 4,000 escuelas públicas y privadas de la entidad. Más de 500,000 estudiantes de nivel básico, quienes serán recibidos por cerca de 25,000 maestros, 25,000 personas que forman la plantilla docente en el estado, ya preparados para este nuevo ciclo escolar. Mucho, mucho éxito, ¿verdad? Mucho éxito, que les vaya muy bien. Le hablábamos de lo de Nepal, las autoridades de Nepal elevaron la cifra de muertos. Ya le decíamos, el desastre ocurrido el miércoles habría sido provocado por el colapso de un glaciar y no por un terremoto como se creyó en un principio. De acuerdo con la hipótesis que mantienen los investigadores, una enorme masa de hielo y rocas se desplomaron, se desprendieron de una zona glaciar y cayó en un valle hasta alcanzar el río Lenk, donde habría formado un bloqueo temporal. Es la explicación que pues persiste, la hipótesis que está vigente sobre esta terrible situación. 8:06, hablemos de las contingencias, fenómenos naturales aquí en Sonora. Lluvias, las lluvias no han faltado, ¿verdad? No han faltado en algunos momentos algo violentas con vientos, ¿verdad? Granizadas, ayer granizó, por cierto. Ayer llovió acompañado de granizo, estuvo la lluvia de ayer en algunas localidades del sur de Sonora, Guaymas, por ejemplo, ¿verdad? Más adelante tendremos más información, pero un día antes, una noche antes, en Álamos se presentó una lluvia importante, igual con vientos fuertes, provocó algunos daños, sobre todo en comercios ambulantes. Cristian Jesús Gastelum es comandante de bomberos y también dirige el área de protección civil en el municipio de Álamos, está con nosotros esta mañana. ¿Cómo estás, Cristian? Muy buenos días, Cristian.
3: Muy buenos días. Pues sí, tuvimos ahí una lluvia, una tormentita ahí. Pues algo fuerte con lo que viene siendo los vientos.
2: Sí.
3: Tuvimos ahí unas caídas de árboles y ahí pues unos puestecitos ahí se resultaron dañados.
2: Sí.
3: Por los fuertes vientos ahí, las lonas, las estructuras resultaron dañadas y pues también tuvimos ahí una fuga de gas que nosotros suponemos ahí pues de que fue por los vientos ahí que dañó la tubería ahí pues y empezó la fuga de gas, pero se controló a tiempo, gracias a Dios no hubo daños.
2: No hubo daños, bueno, ¿no? Por lo que me dices.
3: Bueno,
2: me dice,
3: no hubo lesionados.
2: No pasó a mayores entonces.
3: Sí, no fueron de estos daños leves y pues sí. Lesionados no tuvimos, gracias a Dios.
2: No hubo personas lesionadas. El pluviómetro, no sé si lo registraron, ¿cuánto alcanzó la lluvia?
3: La lluvia fue poca, fueron 17 milímetros.
2: Sí.
3: Fue más el viento que hubo, ¿no?
2: Sí.
3: Pero sí registramos 17 milímetros. No es tan poca tampoco, ¿no? Pero pues sí. Si marcó algo.
2: ¿Cableado, postes, energía o árboles?
3: También. Sí, ¿también? Hubo apagones, algunos cables ahí resultaron dañados por la caída de árboles. Y pues hasta el momento es lo que tenemos registrado de daños.
2: Sí, que se han recuperado, me imagino, en estas últimas horas.
3: Sí,
2: ¿no?
3: Sí, así es. Ahí nuestro presidente Samuel Borbón pues rápido, pues activa el equipo. Eso sí que no nos deja descansar, y así debe de ser. Así debe de ser para que sí, pues las, nuestras nuestros compañeros así de familias y habitantes del municipio, pues que estén bien, pues que no resulten con más pues daños, así pues que estén, claro, afectándoles ahí.
2: Y te pregunto por las lluvias, por el pluviómetro, para darnos una idea si hubo crecida de arroyos ahí en la región, ¿no? Que es la parte también más peligrosa.
3: Pues no hubo crecida grande, fue poco. Pero no es como para decir, ¿sabes? Un arroyo se va a llevar un vehículo o una persona. Fue poco el escurrimiento que hubo en los arroyos.
2: Sí, de tal manera que no ven riesgo, pues, que todos los caminos están bien, o no hay comunicación en este momento.
3: No hay problema ahorita, está todo bien.
2: Sí, más o menos tienes el registro de cuántas lluvias o cuántas contingencias han tenido por lluvias en esta temporada.
3: Pues llevamos un acumulado de 455 milímetros.
2: 455 milímetros en esta temporada, ¿está bien en lo normal o no sé, los
3: registros? Está bien, Álamos, le llueve 500 milímetros por año aproximadamente, y ahorita ya estamos por completar ahí los 500 milímetros.
2: Sí.
3: El año pasado sí hubo bastantes lluvias, tuvimos 930 milímetros, muchísimas.
2: Casi el doble.
3: Ajá.
2: Ha sido menos 400. Esta temporada.
3: Ha sido menos, pero todavía nos falta porque nos llueva.
2: Sí, falta, por ejemplo, la humedad de los fenómenos tropicales que en septiembre y octubre pues se acercan más, ¿no? A esta parte.
3: Así es.
2: Bueno, pues vamos a ver, ¿verdad? Están preparados, tienen sus planes bien definidos para este.
3: Sí, antes de la temporada de lluvia, ahí nuestro presidente activó, en conjunto con el presidente, ahí nos dijo, ¿sabes qué? Hay que prepararnos, y pues hicimos una reunión y se activó el Consejo Municipal de Protección Civil. El consejo consta de un equipo de áreas, como por ejemplo obras públicas, o mapas, todas las áreas están involucradas. Entonces, al momento de una contingencia, se activa el consejo y todos nos reunimos en una parte para atender la emergencia entre todos los departamentos. Si hace falta maquinaria, la tiene Obras Públicas y rápidamente la tiene que poner a disposición. Si hace falta elementos, lo tiene mapas, lo que haga falta, entre todos lo solucionamos.
2: Bueno, muchas gracias, Cristian Jesús Gastelum, comandante de bomberos y de Protección Civil en Álamos, Sonora, por esta información. Entonces, no pasó mayores. Sí hubo negocios que se volaron ahí sus carpas, ¿no? Los semifijos, sobre todo, la noche del miércoles. Pero no hubo lesionados, dices.
3: No hubo lesionados.
2: Bueno, gracias. Hasta luego.
3: Para servirles, hasta luego.
2: 8:11. El rey noruego Harald V falleció este viernes a los 89 años en Oslo, convirtiéndose su hijo menor y primero en la línea de sucesión Haakon en el nuevo jefe de Estado noruego, un país que se encuentra inmerso en el luto por la enorme popularidad de quien fuera el monarca más longevo de Europa. Con profundo pesar, comunicamos que su majestad el rey Harald ha fallecido hoy, informó la Casa Real de Noruega, que añadió que el monarca falleció plácidamente, así dicen, entrecomillado, plácidamente en el hospital del Reino de Oslo, en el que ingresó el pasado día 17 de agosto. Una anemia llevó a Harald V a ser hospitalizado, pero su estado se agravó el pasado fin de semana al derivar su dolencia en una infección en la sangre, y el jueves su estado era muy grave, lo que llevó a cientos de noruegos a acercarse a la plaza del Palacio Real para manifestar su apoyo al monarca y depositar flores. Harald V llegó al trono en 1991 y gozó de gran popularidad entre la población noruega, ya que alcanzó cuotas de respaldo superiores al 70%. Qué interesante, ¿no? Habrá que ver luego por qué. Yo desconozco, ¿no? Pero por qué tiene, si los reyes, los monarcas, ya al contrario, ¿no? Son, si no despreciados, sí gozan de pues muchas veces el repudio, o nada populares, por decirlo menos, ¿no? Y en Noruega, pues, lo que vemos era la excepción. Blanca Ruelas, ¿cómo les fue con las lluvias en Guaymas? ¿Qué reportes hay?
4: ¿Qué tal, Marcelo?
2: ¿Qué tal? Muy buenos días.
4: Gracias, Marcelo, por el espacio. Pues, muy sorprendidos, Marcelo, porque...
2: Ahora sí que sí sorprendió la lluvia a los guaymenses, Blanca.
4: Sí, muy sorprendidos porque, pues, además de esta lluvia, que sí fue pues, moderada, de moderada fuerte, pues, nos granizó, Marcelo, fue un fenómeno que, pues, nos llamó mucho la atención, eso sí no lo esperábamos, pero... la lluvia y el granizo duró alrededor de, ¿qué será? Como una hora.
2: Minutos. ¿Qué? ¿Cuánto?
4: Alrededor de una hora y media fue el registro de la lluvia, ¿eh?
2: Ah, pues mira, llovió algo, Blanca.
4: Sí, efectivamente, y pues ya tenemos la información. Fíjate que estas precipitaciones dejaron un acumulado de 60 milímetros de agua en este tiempo, caray, que te digo. Aproximadamente una hora con 30 minutos.
2: No, pues además, sí fue un aguacero, Blanca.
4: Sí, la verdad sí llovió bastante, bastante, lluvia pues moderada, inició moderadamente, posteriormente pues ya subió la intensidad y estuvo pues en este vaivén, ¿no? También fue acompañado de vientos, ráfagas de vientos de aproximadamente 35 kilómetros por hora. Y como te digo, ¿no? Rápidamente empezó a circular en redes sociales la caída del granizo, algunas fotografías, todo esto pues llamó mucho la atención. A final de cuentas es un fenómeno que pues
2: inusual,
4: conocimiento que yo tengo, sí, inusual, que pues no me había tocado, o a lo mejor ocurrió algo pues muy leve,
2: te,
4: ¿no?
2: Te pasó de noche cuando a lo mejor pasó, ¿no? Oye, 12 más o menos, ya entrada la madrugada, ¿no?
4: Sí, así es. Durante los primeros minutos de este viernes fue cuando se registró la lluvia, empezó la lluvecita, ¿verdad? De una manera ligera, posteriormente muy fuerte, y ya fue cuando empecé a escuchar, Marcelo, esas, bueno, yo lo comparo, esta caída de granizo, o el ruido, ¿verdad?, que hace, como si estuvieran tirando, pues, piedras, pero en los techos. Ay, dije, qué intenso, ¿no?, como se dice ahora, qué intenso está eso. Salí, y efectivamente, ¿no?, estaba ahí, por ahí algunas...
2: Saliste a farmear áurea. Bajo el granizo, algo así.
4: Sí, bajo el granizo, sí, pero me metí rápido porque sí estaba fuerte el viento, así que pues me ganó la lluvia.
2: Bueno.
4: Y pues esto fue lo que pasó, reportes de incidentes, hasta el momento las autoridades reportan que no hay, van a estar atentas, nos dicen, pues en el transcurso del día, ¿no? También nos comentaron que también van a estar atentos en el caso de las escuelas, ¿verdad? Si pues estamos próximos al inicio del periodo escolar, en dado caso que se registre algún o reporte, ¿no? Que haya algún reporte, pues, en este sentido, van a estar ahí atentos porque, pues, para en las próximas horas también dará a conocer, ¿no? Si hay reportes, hubo afectaciones, hasta el momento nos dicen que no hubo reportes a través de la línea del C5, y pues ahí por ahí nos dieron una explicación, ¿no? Que la caída de granizo pues es un fenómeno que ocurre debido a una combinación de aire frío en la parte superior de las nubes y pues estas condiciones atmosféricas favorecen a la formación de este hielo que nos sorprendió durante la noche. Pronóstico para los próximos días, se prevé que continúen las lluvias y pues todos estos fenómenos, estamos en temporada de lluvias, de huracanes, pues se deben a la presencia del monzón mexicano, ¿no? Que viene muy intenso este año, Marcelo.
2: Bueno, vamos a ver, sí, qué bueno que haces el apunte de lo del origen o qué origina el granizo, no tiene nada que ver con que si es verano, si es frío, si es calor, no influye. Blanca, muchas gracias.
4: Gracias, bonito día para todos.
2: Hasta luego igualmente, excelente día. Vamos al corte comercial, son las 8 de la mañana con 17 minutos, regresamos.
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1: Efectivamente, estamos de regreso en Expreso 24/7. Ya son las 8:23. 8:23. Vamos con otros temas. Vamos a conversar. Está aquí en nuestro estudio de Expreso 24/7 de Media. Nos da mucho gusto recibirlo, saludarlo. Gracias por aceptar esta invitación a conversar. Uno de los aspirantes a la coordinación estatal, la coordinación en Sonora de los comités de la transformación y la soberanía, Javier Lamarquecano, presidente municipal con licencia del municipio de Cajeme. ¿Cómo está?
2: Gracias por invitarnos.
1: Gracias.
2: Muy bien, gracias, muy bien.
1: Qué bueno. Y la pregunta, más, además de cortesía, es también de rigor, ¿verdad? Ante este periodo, ante esta etapa que están llevando a cabo, que ya lleva algunas semanas o meses de promoción, ¿verdad? De llevar los mensajes de la transformación, la soberanía, como parte de este proceso interno que, bueno, ahora sí está en su recta final, ¿verdad?
2: Parece ser que sí.
1: Fíjate
2: que hubo acontecimientos en último momento que un poco retrasaron, porque en realidad ya en esta fecha deberían estar ya dándose los resultados, pero hubo ahí algunos acontecimientos, lo está juntando con el informe de la presidenta, entonces esto se alargó un poquito más, pero ya estamos en la recta final para que se den los resultados y mientras tanto pues continuamos platicando con la gente en sectores, en colonias, en distintos lugares del estado, con distintos tipos de personas, ¿no? En fin, pero ha sido muy interesante todo este proceso, Marcelo, fíjate que nos ayudó mucho a reactivar a Morena, a fortalecer su entusiasmo, su alegría, su voluntad. Particularmente la gente manifiesta su deseo que continúe la cuarta transformación en Sonora, que continúe Morena y sus partidos aliados, y en esa tónica hemos estado trabajando y estamos muy contentos.
1: Sí, yo creo que es muy válida la pregunta y el análisis y muy para tomarse en cuenta es de qué les deja a Javier Lamarque en especial, qué le deja este proceso después de recorrer el estado y conocer pues, la realidad, cómo están las cosas actualmente, porque a lo mejor tenía, o no sé, usted dígame otra perspectiva, a lo mejor tiene otra perspectiva del estado o qué cosas han cambiado.
2: No, fíjate que el proceso que se está dando, pues tú sabes que para nombrar a un coordinador o coordinadora de la transformación en Sonora, que sea a cargo de este momento del proceso de organización del movimiento, del partido, de los partidos, en la perspectiva del 27. Pero este proceso se ha dado también en el marco de informar sobre lo que hace la cuarta transformación, de lo importante que es mantener la cuarta transformación para que siga construyéndose el bienestar en nuestro país, en nuestro estado, y al mismo tiempo también sobre la importancia de tener clara la defensa de nuestra soberanía nacional, con identidad como mexicanos, como mexicanas, para que el pueblo tenga siempre el derecho de decidir qué es lo que quiere como nación, ¿no? Entonces, este proceso pues, ha sido muy interesante porque ha reactivado a la gente, porque ha reactivado el movimiento, y ahí en lo personal, pues yo he aprendido muchas cosas. Al estar recorriendo, escuchando a la gente, saludando a la gente, tú sientes, sabes lo que la gente quiere, y eso te ayuda mucho a sensibilizarte para que lo que ya sabemos se convierta ya en un compromiso, una responsabilidad para lo que pueda venir en el futuro, ¿no? Entonces, para mí ha sido muy importante este movimiento y, como te digo, fundamentalmente el ver cómo la gente tiene muy clara la voluntad de que continúe la cuarta transformación en Sonora.
1: Estas reuniones, nos dice, con sectores, los diferentes segmentos de la sociedad, a mí me llama la atención cómo particularmente pues, los jóvenes, las mujeres, cómo ha sido. ¿Y qué le dicen? ¿Qué le expresa? ¿Es fácil la conexión o qué tan complicada es la conexión, por ejemplo, con los jóvenes?
2: Fíjate qué interesante. He tenido muy buena conexión con los jóvenes. Se puede pensar lo contrario porque no coincidimos en edades, ¿no? No, fíjate que me llama mucha atención eso, cómo vio esa conexión con los jóvenes, con las jóvenes. Se han sumado muchísimos jóvenes a nuestro.
1: Porque no es fácil conectar con ellos, ¿no?
2: No es fácil. Y yo me he encontrado con que hay una muy, muy buena conexión, muy buena comunicación. Muchos jóvenes en nuestro equipo motivados, motivando también a más jóvenes para que se integren, para que participen y se conviertan en actores de la transformación, ¿no? Entonces estamos contentos por esa parte. Y en cuanto a mujeres, pues igualmente, ¿no? Creo que hoy precisamente estoy invitado a una asamblea como de 3,000 mujeres más o menos aquí en el sí. Expo Forum, donde se va a hablar sobre la soberanía nacional y particularmente en apoyo a nuestra Presidenta de la República. Yo estoy invitado ahí a dar un saludo y por ahí voy a andar con las mujeres, pero bueno, yo tengo también una muy buena relación con las mujeres, porque yo soy un convencido desde siempre, y lo he demostrado en mi gobierno, de la igualdad entre mujeres y hombres, el que se termine, el que la mujer tenga pleno derecho a una vida libre de violencia y que pues vayamos caminando sí. juntos, mujeres y hombres, como actores de la transformación de nuestro país, ¿no? Entonces, yo tengo muy buena relación, como te digo, en ese sentido con las mujeres de Sonora, y pues aquí en el movimiento hay muchas mujeres muy activas, sí. muy conscientes, valiosas, participando para que se haga realidad este proyecto que traemos de coordinar la transformación en nuestro estado.
1: Sí, por ejemplo, esta parte de ese contacto con las mujeres y de hablar de cómo lograr esa o ir avanzando en esa vida libre de violencia, ¿hay qué se plantea? ¿Qué tema se pone a discusión? Y me imagino que es de ida y vuelta, Javier.
2: Sí, mira, por supuesto, la idea es caminar sí. hacia una sociedad libre de violencia en contra de las mujeres, hacia una sociedad igualitaria entre hombres y mujeres, una sociedad donde ya no se discrimine a las mujeres, donde no se les nieguen sus derechos, donde se entienda que mujeres y hombres somos por igual actores y actoras de la transformación de nuestra sociedad y de la construcción de una sociedad nueva, diferente, mejor, con bienestar para todos y para todas. Entonces yo estoy convencido de eso, y de hecho soy el único presidente municipal. Yo ahorita soy el presidente municipal de Cajeme con licencia,
1: sí.
2: y Cajeme es el único municipio en todo el estado que tiene una secretaría de las mujeres, precisamente para promover estos valores, estas acciones que caminen en la dirección de la igualdad y de la lucha en contra de la violencia que sí. se ejerce para con las mujeres, ¿no? Entonces estamos en eso, así que ahí hay una buena conexión.
1: Ahí hay una buena conexión que, bueno, muchas veces pues en el discurso ya, al momento de aplicarlo también es otro reto, ¿no? En el discurso sí, la clase política en campañas lo escuchamos, pero ya a la hora de... usted puede someterse a esas pruebas entonces, si las
2: sí,
1: va a pasar.
2: Totalmente.
1: ¿De que le da oportunidad a las
2: no,
1: mujeres?
2: Mi gobierno es paritario, mi gabinete sí. es paritario, igual mitad hombre, mitad mujeres. Mi cabildo es paritario, mitad hombre y mitad mujeres, y si pudiera, pues ya tendría hasta más mujeres, ¿no? Entonces,
1: sí.
2: entonces estamos en ese proceso, o sea, somos convencidos, nosotros no somos improvisados, andamos en esto por convencimiento, somos gente de ideales, yo soy alguien que siempre ha luchado por la construcción de una sociedad justa, diferente, mejor para todos y todas, ¿no? Entonces, en esa línea estamos.
1: ¿Qué falta o en su agenda, qué cree que es lo pues de lo más importante para desarrollar en estos días que seguirá pues esta dinámica de llevar el mensaje de la transformación?
2: Pues vamos a seguir trabajando, vamos a seguir platicando con la gente, visitando, pues hay mucha gente todavía, ¿no? Pues obviamente que no alcanzamos ni a un 5% de contactar directamente, ¿no? Yo quisiera poder tener tiempo para tener más presencia con más gente, pero bueno, los tiempos son cortos, pero seguiremos contactando a más gente, a más sectores, platicando sobre lo que es la transformación, lo que estamos logrando con la transformación, la importancia de defender nuestra soberanía nacional y la importancia de que se nombre ese coordinador o coordinadora para que se continúe la transformación de nuestro estado, que al final de cuentas el propósito es la construcción de bienestar.
1: Sí. ¿Piensa que se ha llegado con ese mensaje? ¿Lo ha recibido la gente?
2: Sí. La gente lo entiende, la gente lo dice. Fíjate que hay mucha alegría, mucha emoción. Para mí ha sido una grata sorpresa, por decirlo de alguna manera, el ver cómo la gente está muy entusiasmada, sí. cómo se mete en los procesos internos, cómo quiere que continúe la transformación, lo expresa, lo dice, cómo la gente te lo dice en la calle. Por primera vez vemos que hay beneficios para nosotros Ahora, por supuesto, que estamos apoyando a Morena, por supuesto que vamos a apoyar para que continúe la cuarta transformación en nuestro estado. En fin, eso es parte de lo que estamos haciendo y yo creo que la gente sí lo entiende, lo vive, lo siente.
1: Y el ánimo al interior entre, por ejemplo, los demás competidores o los demás que aspiran a este cargo, el de coordinador, y a la postre candidato o candidata al gobierno del estado, ¿cómo lo siente usted?
2: Muy bien, la verdad es que el proceso ha sido bastante maduro políticamente.
1: Maduro políticamente.
2: Con mucha responsabilidad de parte de todos y todas. Tenemos claro algo muy importante, y eso lo dejamos claro desde el principio. Ningún interés, ninguna aspiración particular, personal, está por encima del movimiento ni de Morena, ¿no? Del partido.
1: Sí.
2: O sea, no, y a ese principio nos sometemos todos, ¿no? Entonces estamos trabajando unidos, cada quien por su lado, pero con respeto. Con respeto y por supuesto, esto es muy importante, porque al final de cuentas todos somos parte del mismo proyecto. Y una vez que se concluya este proceso, pues todos deben quedar integrados en lo que sigue, en lo que sigue. Tienen que seguir participando para seguir fortaleciendo a nuestro movimiento.
1: Sí, si terminara hoy, por ejemplo, ¿terminaría unido o si habría fricciones que habría que componer?
2: No, unido.
1: Sí.
2: Yo creo que un poco, a lo mejor 2-3 días de duelo ahí, sobre todo en las
1: normal,
2: bases.
1: Normal, ¿no?
2: En las bases, ¿no? En las bases, que son los que además se meten a
1: en
2: veces.
1: En la militancia, en los equipos.
2: En los equipos. Pero no, todos son, en Sonora estamos bastante bien, bastante fortalecidos en la unidad. Y yo creo que el movimiento y el partido o los partidos de la coalición están muy fuertes.
1: Sí. ¿Usted sumaría para, por ejemplo, esas la llamada Operación Cicatriz o el llamado a o las acciones para la reconciliación? ¿Usted?
2: Sí, por supuesto que sí. Por supuesto que sí. Como te digo.
1: Y bueno, y suponiendo cualquiera que sea el resultado, ¿no?
2: Cualquiera que sea el resultado, claro. Por supuesto.
1: Sí.
2: Por supuesto. Lo más importante es el proyecto, es la gente. Es la transformación, que se sigue avanzando la construcción de bienestar para el pueblo de Sonora, en este caso en particular. Por supuesto que eso para nosotros es lo más importante y lo demás, seguimos trabajando.
1: Siguen trabajando. Sí. Muy bien. Pues Javier Lamarque, le agradecemos mucho que haya estado aquí con nosotros en esta conversación. ¿Qué mensaje final le da a nuestra audiencia de Expreso 24-7 y precisamente tomando en cuenta que pues ya, ahora sí están en la recta final de este proceso?
2: No, pues mira, decirle a la gente que ya pronto vamos a tener coordinador o coordinadora, aunque yo creo que va a ser coordinador.
1: Sí.
2: Que seguimos trabajando, seguimos avanzando, seguimos platicando con los sectores que aún no hemos podido contactar para seguir incrementando.
1: Lo veo con confianza, ¿sí?
2: Sí, claro. Tenemos confianza, seguridad de que vamos bien.
1: Sí.
2: Fíjate que de los cinco estados, donde hay ya cinco coordinadores nombrados, tres coordinadoras y dos coordinadores, creo, hay cinco encuestas que le han atinado a ese resultado. Cinco encuestas que ya han publicado también sobre Sonora. Y de esas cinco encuestadoras, tres han dado a conocer resultados de sus encuestas que me favorecen a mí. O sea, tres han sido, que han atinado allá, que han dado resultados que coinciden con lo que se nombró.
1: Sí, con estos que ya,
2: esos
1: ya
2: estados,
1: han
2: dado a conocer encuestas donde yo ocupo el primer lugar de la preferencia, ¿no? Entonces voy 3-2.
1: Bien.
2: Y entonces, pues un saludo a todos y a todas, les mando un abrazo.
1: Que por cierto, ya viene la encuesta, ¿no? Según anunciaba
2: Militarmente.
1: Van a ser 1,200 entrevistas.
2: 1,200 entrevistas.
1: Sí, ¿está bien? ¿Considera que está bien?
2: Sí, porque es la muestra normal para Sonora.
1: Muy bien.
2: Más o menos entre 1,000, 1,200. Si quieres hacerla más robusta, puede ser de más, pero ya después es muy poco lo que se va disminuyendo el margen de confianza, ¿no? No es tan significativo. Entonces, 1,200 es una muy buena muestra.
1: Bien. Javier Lamarque, muchas gracias. Nueva cuenta, Javier Lamarque Cano es uno de los aspirantes a la coordinación de los comités, del Comité en Sonora de la Transformación y la Soberanía. Es presidente municipal de Cajeme con licencia. Gracias.
2: Así, Marcelo. Gracias, Marcelo.
1: Gracias a usted. Vamos a un corte, permítanos, regresamos.
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15: son las 8 de la mañana con 42 minutos. Vamos a la información en síntesis, son las Express de Expreso. El abogado Epigmenio Mendieta anunció este jueves que la defensa del excontralmirante Fernando Farías Laguna no recurrirá a la apelación ordinaria tras su vinculación a proceso y acudirá directamente al amparo indirecto ante el Poder Judicial de la Federación para combatir tanto la resolución como la prisión preventiva oficiosa que le fue ratificada. La estrategia prescinde del pasado procesal inmediato y apuesta por una vía que, según el litigante, ofrece mayores posibilidades ante una medida cautelar que la Suprema Corte de la Justicia ya ha declarado inconvencional. La jueza de control, Alejandra Ramírez de la Vega, vinculó a proceso a Farías Laguna por el delito de delincuencia organizada con la finalidad de cometer delitos en materia de hidrocarburos en la modalidad de ocultamiento. La defensa tiene 15 días hábiles para presentar el amparo. El esposo de la cantante Ana Bárbara, el oficial migratorio Ángel Muñoz, es investigado por el FBI a raíz de una denuncia formal presentada por Francisco Ugalde, hermano del intérprete, quien lo acusa de haber usado su cargo en el Customs and Borders Protection para cancelarle la visa mediante reportes de extravíos falsos. La denuncia, que ya cuenta con número de reporte ante la autoridad estadounidense, también incluye acusaciones de abuso de autoridad, manipulación de bases de datos migratorias y amenazas a través de terceras personas, según reveló este jueves 27 de agosto el abogado Gerardo Martín Ricón, representante legal de Ugalde. El director de la Administración para el Control de Drogas de Estados Unidos, DEA por sus siglas en inglés, Terry Cole, agradeció al titular de la Secretaría de Seguridad y Protección Ciudadana, Omar García Harfuch, la bienvenida y hospitalidad que el gobierno mexicano brinda a los agentes de la agencia que operan en territorio nacional. El reconocimiento quedó registrado en una entrevista conjunta que la DEA publicó este 27 de agosto en el marco de la Conferencia Internacional de Aplicación de la Ley en Materia de Drogas celebrada en Argentina. La Fiscalía General del Estado de Sinaloa descartó destituir al vicefiscal general Damaso Castro Saavedra, uno de los 10 funcionarios sinaloenses señalados por el gobierno de Estados Unidos de presuntos nexos con los chapitos del cártel de Sinaloa. La fiscal Claudia Zulema Sánchez Condo confirmó que Castro Saavedra permanece con licencia sin goce de sueldo, que ese permiso vence en noviembre de 2026 y que solo una renuncia voluntaria del propio funcionario podría adelantar su salida definitiva de la institución. En la mañanera de hoy, Claudia Sheinbaum respondió que representa, para su gobierno el seguimiento del caso del exsecretario de Seguridad Pública, Genaro García Luna. Sigue estando presente en las... como pueden contrastar, ¿no? Como pueden contrarrestar el gobierno a los señalamientos de, por ejemplo, de Rochamoya, ¿no? El asunto de Rochamoya, de Sandy López Beltrán, con García Luna, que representa a, sobre todo al Partido de Acción Nacional, ¿verdad? Al pasado, al PAN, fue el secretario de Seguridad de Felipe Calderón. Vamos a escuchar qué dice la presidenta al respecto.
4: Este golpe contra la corrupción, ¿qué significa para ustedes?
6: Primero, mostrar la hipocresía de quien en su momento defendió a García Luna y posteriormente, y que ahora no quieren hablar de ello. Fíjense nada más,

0: de quién fue parte de este personaje, de qué gobierno, por qué no se habla de eso, por qué ya no hablan de eso. Porque sí acusan ahora de supuesto narcogobierno, pero ahí se ve su hipocresía, porque en realidad esto está absolutamente demostrado. Pues vamos a seguir en este caso y en otros, pero particularmente este caso, que inició ya pues hace 7 años y que hoy…
1: La presidenta Sheinbaum, oye, a propósito de la presidenta Sheinbaum, ayer prácticamente se decantó en esta discusión de los celulares, del uso de celular en las escuelas. Fue claro el pronunciamiento de Claudia Sheinbaum en contra. Hay foros, hay consultas, se van a tomar lineamientos, pero ella ya adelantó su postura. Con la promoción de una educación de papel y lápiz, la presidenta se pronunció ayer por prohibir los celulares en las escuelas. Dijo, debe restringirse el uso de celulares en las escuelas después de lo que vimos del impacto que puede tener el uso excesivo de las plataformas digitales en el crecimiento, en la conducta, en el desarrollo cognitivo de la niña y el niño, señaló ayer en la mañanera. Es importante, dijo, que en las escuelas se regrese al papel, al lápiz, a un aprendizaje que no tenga que ver con los dispositivos electrónicos y que en el recreo pues se juegue y que se promueva el vínculo social. Recordó que en 16 estados ya existen legislaciones para restringir los celulares. Así que, pues esa es su postura. Vamos a ver cómo le dan forma y si se mantienen en ello. Es momento de un corte. Permítanos, son las 8:48. Regresamos.
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6: Efectivamente, es viernes de Butaca 24/7. El maestro Flavio Valencia con nosotros. ¿Cómo te va?
7: Hola, muy buenos días. Muy bien, gusto en saludarte.
6: No le digo maestro nada más por ponerle ahí una... un título ni nada, ¿no? Es maestro universitario. ¿Con cuántos años de experiencia?
7: 19 años en la universidad.
6: 19 años en la academia, pero en esto de la producción de 20, radio y 26. Televisión y el contenido y manejar contenido en este tipo, pues también, ¿cuánto?
7: 26 años.
6: 26 años.
7: 26. Pues. Y tengo 28.
6: Mira. Sí. 28 años, 26 años de experiencia.
7: No.
6: Oye, muy bien. ¿Y qué nos traes hoy?
7: Pues mira, vamos a platicar de una película que se estrenó el día de ayer, que se llama Coyote contra Acme. Es una caricatura, es una mezcla entre caricatura y live action.
6: Sí, pues se me vino a la mente Correcaminos, ¿verdad?
7: Correcaminos, exactamente.
6: Y productos Acme, ¿no?
7: Todos de niños, las diferentes generaciones, crecimos con caricaturas de Warner Brothers, donde Coyote siempre perseguía este Correcaminos.
6: Sí.
7: Y a través de
6: la churea, como lo conocemos.
7: Así es, aquí, ¿no?
6: Sí.
7: Y con esta persecución de quererlo atrapar, siempre utilizaba productos Acme, ¿no? Que veíamos. Pero nunca le salían las cosas a Coyote. Le explotaban los instrumentos a él en vez de poder atrapar al Correcaminos y que funcionara. Siempre los productos estaban al revés. O sea, salía el tiro por la culata, como dicen por ahí, ¿no? Entonces, al final de cuentas, esa es la historia que vimos. Esta película plantea en un live action, que es una mezcla entre actores de reales con cuestiones de caricatura, plantea que el coyote llega a un punto y dice, ¿qué me está pasando? ¿Por qué nunca puedo atrapar al Correcaminos y siempre me salen las cosas mal? Entonces se encuentra con unos abogados en un anuncio de televisión donde le dice, los productos Acme te han fallado, nosotros te podemos apoyar. Hacer una demanda. Entonces el coyote dice, ok, voy a demandar. Y la película habla sobre eso, ¿no? De la demanda que el coyote hace a la compañía Acme por estos productos defectuosos. Entonces la película aborda todo lo que es la demanda y el juicio. Y por ahí pues veremos otras historias o subtramas que están escondidas dentro de lo que vemos en la película, que no se las voy a spoilear. Pero la premisa es, el coyote toma la decisión de denunciar a productos Acme o empresas Acme. Algo curioso con esta película, cuando la filmaron Warner, la iban a estrenar, pero Warner a la hora de declarar impuestos se da cuenta que le salía más barato eliminar la película que presentarla, porque si la presentaban decían que tenían que pagar muchos impuestos. Entonces
6: sí,
7: tomaron la decisión de eliminar, esconder la película para no que presentarla, porque si la presentaban decían que tenían que pagar muchos impuestos. Entonces
6: sí,
7: tomaron la decisión de eliminar, esconder la película para no pagar impuestos. Entonces el público empezó a exigir, oye, ¿qué está sucediendo? ¿Por qué no va a estrenar la película? La película ya se archivó, nunca se va a estrenar y nunca va a ver la luz. Y la tuvieron guardada. Entonces hubo mucho movimiento de redes sociales, de los seguidores, gente que se manifestó afuera de los estudios Warner disfrazados de coyote.
6: Sí.
7: Entonces hubo una empresa que le compra la película. Dice, tú no la quieres estrenar, entonces te la compro la película para yo encargarme. Entonces, es una cuestión inédita en estos casos donde la película fue rescatada por otros productores independientes que

0: son los que llevan al estreno la película. Entonces ahorita, pues mucha gente dice, ¿irá a ser exitosa o no? ¿Irán a recuperar los que se arriesgaron a comprar la película porque ya estaba guardada? Entonces la película es muy entretenida. O sea, ayer que fue el estreno,
1: ¿En qué plataforma?
0: está en el cine,
1: Ah, en
0: ¿eh?
1: el
0: En
1: cine, en
0: el
1: el cine.
0: cine. Ayer que fui, yo pensé que la sala no iba a haber mucha gente porque fue una función ya tarde, las 9:30 de la noche, y estaba casi llena la sala.
1: Sí.
0: Entonces, está respondiendo la gente, vamos a ver qué funciona todo el fin de semana. Pero la película es entretenida porque tiene una comedia ligera, es muy nostálgica porque ves tus personajes de niño, ves lógicamente a todos los personajes de Warner, como el Pato Lucas, Bugs Bunny, el Porky, el Gallo Claudio, etcétera, que cada uno tendrá diferentes personajes y situaciones, aunque los protagonistas, pues lógicamente es el Coyote en sí. También sale John Cena, que es uno de los luchadores de Estados Unidos o ex luchador de la WWE, sale ahí como un abogado que es el villano, es el abogado que está defendiendo a la empresa Acme. Pero la película en sí está construida de tal manera que te entretienes, te ríes, llegas un momento de nostalgia por las caricaturas, pero que también conectas con los villanos, ¿no? Coyote siempre fue el villano de la historia para algunos
1: Sí.
0: y para otros era la víctima. Entonces, que siempre veías al coyote queriéndose comer al correcaminos. Y acá ves otro lado del personaje. Muchas de las productoras de cine han buscado que sus villanos de muchos años, la gente conozca otro lado para que haya una conexión y una empatía.
1: Sí.
0: Busca también esta película de Coyote Acme, en la que la gente llega a tener empatía por el coyote, por toda la situación que ha vivido. Entonces, película entretenida, si te quieres divertir en familia, es una película que puedes disfrutar en estos últimos días de vacaciones que están los niños, porque ya regresan, según no me equivoco, la mayoría el próximo
1: Ya
0: lunes.
1: todos, todos el
0: Entonces,
1: lunes.
0: si quieres ir al cine, disfrutar un rato con la familia, creo que Coyote Acme le va a gustar tanto a los niños y a los adultos, pues bueno, la nostalgia. Al final de cuentas, te digo, fue una función de 9:30 de la noche, no había niños, todo era
1: Sí.
0: adultos carcajeándose un poco con la situación. Entonces, creo que el rescatar la película de la oscuridad que ya la tenía Warner para no perder dinero, pues bueno, decidió venderla, se recupera la película y es un caso interesante de cómo la audiencia de tanta presión mediática puede lograr que compañías cambien de decisiones a la hora de sacar un producto al aire o a una exhibición, ¿no?
1: Bien, oye, pues qué interesante, ¿no? Está todo esto, este jalón.
0: Sí, porque al final de cuentas,
1: Sí.
0: cuando a veces deciden cancelar que secuelas o sagas, pues bueno, la gente ya la cancelaron
1: Sí.
0: o cancelaron la serie y se quedan muy tranquilos. Pero en los últimos años, a raíz de la forma en que se mueve el internet y la forma en que las audiencias empiezan a producir contenido y comentar contenido en redes, pues ya las posturas cambian y es cuando las empresas dicen, oye, creo que sí conviene esto o no conviene. Antes eran decisiones que tomaban los ejecutivos y ya no importaba, pero creo que la revolución del internet y las redes sociales ha dado la oportunidad y voz a las personas. A veces para cosas muy buenas o positivas o entretenidas y a veces para cosas negativas, ¿no? Pero
1: Claro.
0: creo que en este caso funcionó para que la película viera la luz y creo yo que la generación adulta le va a agradar y sí va a responder de buena manera, ¿no? A lo que es el estreno de esta cinta.
1: Sí. Oye, ¿qué tal la captura? ¿Te gustó?
0: Fíjate que sí,
1: Sí,
0: al
1: allá en
0: final de
1: Netflix.
0: cuentas, en Netflix creo que es una propuesta muy interesante porque mediáticamente nosotros conocimos el lado de la historia, un lado de la historia. Y normalmente cuando las películas hablan de estos sucesos basados en hechos reales, te cuentan la historia, en este caso, del capo, ¿no? Te van a
1: Sí.
0: contar qué es lo que se vio. Pero acá en la película vemos a través de Alfonso Herrera el punto de vista de estos policías,
1: Sí,
0: ¿no? Y
1: desde la
0: cómo
1: perspectiva de los policías que agarraron al Chapo, ¿no?
0: y esa se me hace muy interesante porque toda película, serie o novela que ha salido nos habla en el punto de vista del Chapo y
1: Sí,
0: cómo vivió
1: todos
0: ese
1: sus
0: rollo.
1: episodios, ¿no? De
0: Ajá.
1: cómo creció en ese mundo del AMPA, bueno, de la delincuencia, en fin.
0: Y en el caso de esta película La Captura, que usted la puede ver en Netflix, vemos estos policías que tienen personalidades distintas, pero vemos lo que pudo haber pasado o lo que llega a pasar con las personas que trabajan en el lado de la justicia o este lado de la historia, que son humanos y que pueden tener también riesgos, ¿no? Que es lo que vemos en la película. Y se me hace, creo que es una película muy ágil. ágil, muy entretenida y que, pues, a la gente que le gusta hechos reales, historias del narcotráfico, pero también historias en donde vemos puntos de vista diferentes y acción, creo que es interesante la captura.
1: Maestro Flavio, como siempre, muchas gracias. Flavio Valencia, Butaca 24/7. Así finalizamos la emisión de viernes de hoy del Matutino de Expreso 24/7. Se queda con una excelente propuesta musical y de entretenimiento. Aquí en Pop Extremo viene Juan Olivas. En Sonora Grupera se queda con Carolino Show. A la una de la tarde regresa todo el equipo. Se suma Iracema Blanco para el Vespertino de Expreso 24/7. Y a las 6:30 Carla Teixeira lo espera al cierre. Ya lo último, toda la información más importante de las últimas horas. Y el próximo lunes aquí lo esperamos en el Matutino a las 7 de la mañana. Que tengan excelente viernes. Soy Marcelo Bailis. Hasta la próxima.
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0: Rush, bienvenidos, bienvenidas a la emisión del día de hoy. Qué gusto saludarles, qué gusto acompañarles a través de la señal de Pop Extremo, la 90.9 FM en Guaymas, la 98.1 en Navojoa. Yo soy Juan Olivas y hoy tenemos una razón bastante especial para arrancar con una sonrisa, porque no están ustedes para saberlo ni yo para contárselos, pero mañana es mi cumpleaños y como el día de mañana no tenemos programa porque es sábado, pues la celebración empieza desde el día de hoy con ustedes, así que oficialmente queda inaugurado el festejo, porque no hace falta esperar a mañana para disfrutarlo, ¿no? Además de que dicen que celebrar antes no cuenta como adelantarse. Podríamos decir que cuenta más bien como aprovechar más tiempo. Y si vamos a tener una excusa para estar de buenas, pues hay que utilizarla, ¿no? Además estamos con otra razón muy buena para celebrar, porque estamos llegando al cierre de una semana más. Hay algo que me gusta de los cumpleaños, porque aunque solamente sea cambiar de número, inevitablemente te hacen pensar un poquito, o un mucho, en todo lo que pasó durante el último año. Las personas que conociste, las que se quedaron, las que se fueron, porque también es importante también saber quiénes ya cumplieron un ciclo en tu vida, las decisiones que tomaste, y también esas situaciones que en su momento parecían enormes y que hoy ya puedes contar como una anécdota. Porque un año puede sentirse larguísimo mientras lo estás viviendo y cuando volteas hacia atrás parece que pasó rapidísimo. Quizá eso es lo más curioso de cumplir años, que no solamente celebramos que pasó otro año, también celebramos todo lo que ocurrió dentro de él. Y hablando de lo que ocurrió esta semana, ayer teníamos la expectativa de poder mirar hacia arriba, observar un eclipse parcial de luna, pero pues aquí en Hermosillo el cielo decidió ponerle un filtro completamente natural a este espectáculo. Las nubes hicieron de las suyas y nos dejaron con las ganas de ver esta oportunidad astronómica. Pero sí vimos un gran espectáculo de relámpagos, de ventarrón también, un chipichipi nomás para ensuciar el carro, dirían por ahí. Pero bueno, tampoco podemos reclamarle al cielo, ¿no? El eclipse ocurrió, aunque nosotros no pudiéramos verlo. Nosotros no, pero ustedes, mi gente hermosa de Guaymas, no, en Guaymas también sí estuvo nublado. Un poquito más al sur. Mi gente hermosa allá de Chocoa, de Guatabampo, de Ciudad Obregón, de Navojoa, de Álamos, a lo que vi yo por ahí en el radar, a lo que tenía yo ahí previsto, muy seguramente necesitaban, o bueno, tendrían que haber tenido un buen clima para poder observar este eclipse parcial de luna. Y si fue así, pues yo quiero que lo compartan con nosotros. Si tomaron alguna fotografía, compártenosla a través de nuestro WhatsApp 6624-3074-34. Porque independientemente de si ocurrió o no el espectáculo, si estuvo nublado o no, lo cierto es que hay fenómenos que están sucediendo independientemente de si podemos observarlos. A veces simplemente nos toca estar en el lugar correcto, con el cielo despejado y en el momento indicado. Ayer no se pudo, pero seguramente en algunos cuantos años más habrá otra oportunidad para levantar la mirada. Y eso me gusta como una idea para cerrar la semana, porque no todo sale exactamente como lo planeamos y eso no significa que el momento haya perdido valor, sino que a veces simplemente toca esperar otra ocasión. Y mientras tanto, pues seguimos con nuestra vida. Hoy, por ejemplo, tenemos esta celebración que ya empezó, porque aunque el cumpleaños oficial sea el día de mañana, como no tenemos programa, ustedes se quedan con esta celebración adelantada. Mira que yo dije, de una voy a aprovechar con la familia del Morning Rush para empezar con esta celebración. Un pretexto ocupábamos, pues. Así que desde este momento vamos a aprovechar para ponerle muy buen ritmo, muy buena energía a este inicio de fin de semana, a este inicio de viernes también. Y les invito para que se queden conmigo hasta las 11 de la mañana, tú y yo juntos en estas 2 horas de programación. Ya estamos más que listos, ya estamos más que preparados para que arranque nuestro viernes, que suene la música y que oficialmente comience esta celebración. Tú te puedes comunicar con nosotros a través de nuestro teléfono en cabina 6624-360875 y también a través del WhatsApp 6624-3074-3074. 34. Ambas líneas completamente a tu disposición. Y por lo pronto nosotros nos vamos a nuestra primera pausa comercial. El Morning Rush apenas comienza, así que quédate con nosotros en Pop Extremo.
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0: Escuchamos a Maluma con Felices los Cuatro, 9 de la mañana con 28 minutos. Ya estamos de regreso a través de la señal de Pop Extremo. Gracias por continuar con nosotros en este arranque de fin de semana. Yo ya te comentaba, pues que precisamente la celebración por mi cumpleaños recién empezó el día de hoy, pero también hay otro motivo muy importante para celebrar este 28 de agosto, porque es una fecha que nos lleva directamente a una de las figuras que para muchas familias representa historias, consejos, recuerdos y también una conexión con otras generaciones. Me refiero ni más ni menos que a el abuelo y la abuela, pero hablar de los abuelos también es hablar de los adultos mayores, porque detrás de esta celebración hay algo mucho más amplio que simplemente dedicarles una felicitación. Hay una generación completa que ha vivido transformaciones enormes en relativamente poco tiempo. Si pensamos en todo lo que ha cambiado durante la vida de una persona mayor, hay quienes crecieron cuando no existían los teléfonos celulares, cuando para hablar con alguien que estaba lejos había que hacer una llamada desde un teléfono fijo o incluso, a algunos les tocó también mandar cartas. Después llegaron los teléfonos móviles, el internet, las videollamadas y prácticamente toda una vida que ahora puede llevarse dentro de una pantalla. Eso significa que muchos adultos mayores han tenido que aprender a convivir con estos cambios tecnológicos que aparecieron cuando ellos... Eso también resulta sumamente interesante no pensar en ellos solamente desde un recuerdo. A veces tenemos una imagen muy específica del abuelo sentado, contando historias, viendo la televisión, jugando con los nietos. Pero una persona mayor sigue teniendo gustos, planes, opiniones, curiosidad y ganas de aprender, porque la edad... Déjame decirte que no elimina la personalidad. Una persona puede tener 70, 80 o 90 años y seguir descubriendo cosas, haciendo nuevos amigos, aprendiendo a utilizar una aplicación, viajar, escuchar música, hacer ejercicio o simplemente encontrar nuevas actividades que disfrute en su día a día. Y quizá una de las cosas que más podemos aprender de ellos es la perspectiva, porque cuando alguien ha vivido varias décadas, cuando alguien ha pasado por situaciones que nosotros apenas estamos comenzando a experimentar, pues esa persona ya ha visto modas desaparecer y regresar, ha visto cambiar ciudades, ha conocido diferentes formas de trabajar, ha vivido momentos históricos, tenido relaciones, pérdidas, celebraciones, cambios de empleo, mudanzas y muchísimas experiencias que no aparecen en ningún libro. Eso convierte sus conversaciones en algo que puede ser muy interesante. A veces nos basta con preguntarles cómo era esto cuando tú eras joven. Y de repente aparece una historia que jamás habíamos escuchado, o quizás cómo conocieron a sus amigos, cómo era la escuela, su primer empleo, la ciudad, qué música escuchaban, o qué cosas eran normales y ahora nos parecen completamente extraños. Quizá una de las mejores maneras de celebrar a un abuelo no sea únicamente decirle felicidades, puede ser preguntarle algo, escucharlo, dejar que cuente una historia que probablemente ya hayas contado, ya hayas escuchado unas 10 veces, porque para nosotros puede ser la misma anécdota, pero para esa persona forma parte de su historia. Así que también es importante recordar que no todos los adultos mayores tienen nietos y que esta fecha no debería limitarse únicamente a la relación familiar, porque hablar de los adultos mayores significa también hablar de cómo queremos que sean tratados dentro de la sociedad, porque envejecer al final de cuentas no debería significar desaparecer de la conversación. Un adulto mayor sigue teniendo derecho a tomar decisiones sobre su vida, a expresar sus opiniones, a trabajar, a divertirse, a enamorarse, a tener proyectos y a ser tratado con respeto. Y aquí hay algo que todos podemos cuestionarnos el día de hoy, porque a veces utilizamos palabras o actitudes que parecen pequeñas, pero que pueden hacer sentir a una persona mayor que ya no tiene la misma capacidad para decidir. Pensamos que por su edad necesariamente necesita que alguien decida por ella, y déjame decirte que no siempre es así. La edad puede traer algunas limitaciones físicas, sí, pero no borra la autonomía ni la experiencia de ser una persona. También existe una parte muy interesante en la relación entre generaciones. ¿Por qué? Porque los adultos mayores pueden aprender de los jóvenes y los jóvenes pueden aprender de los adultos mayores. Un nieto puede enseñarle a su abuelo cómo hacer una videollamada, utilizar una aplicación o buscar algo en internet. Y de ese mismo modo, un abuelo puede enseñarle cosas que ninguna aplicación puede explicar. Cómo era vivir sin determinadas comodidades, cómo resolvían problemas antes, qué decisiones les funcionaron y cuáles no. Es un intercambio, pues, y quizá ahí está una de las cosas más valiosas de tener diferentes generaciones conviviendo. Así que si tienes un abuelo, una abuela o algún adulto mayor importante en tu vida, Hoy es un muy buen momento para hacer algo muy sencillo y es hablar con esa persona. Porque algún día puede que esa historia que te cuente sea precisamente una de las cosas que más quieras recordar. Y mientras nosotros celebramos a los abuelitos y las abuelitas, también podemos quedarnos con una idea más amplia. Y es que envejecer no significa dejar de vivir nuevas historias. Significa llevar historias contigo y todavía tener espacio para los que faltan. Así que un abrazo para los abuelos, las abuelas y para todos los adultos mayores que forman parte de nuestras familias y de nuestra comunidad. Son las 9 de la mañana con 34 minutos. Es momento de irnos a una pausa comercial. Ahorita regresamos con más del Morning Rush. Quédate con nosotros en Pop Express.
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Welcome, se me olvidó otra vez porque este 28 de agosto, hoy se cumplen 10 años del fallecimiento de Juan Gabriel, este cantautor mexicano que representó no solamente uno de los actos musicales más conocidos en la historia del país, sino que también se convirtió en un símbolo de nuestra cultura y una inspiración para millones de personas. Alberto Aguilera Valadez nació en Parácuaro, Michoacán, en 1950. Desde muy pequeño, su familia se mudó a Ciudad Juárez, donde empezó a desarrollar sus talentos musicales a los 13 años. Mucho fue el tiempo que pasó intentando firmar con disqueras en la Ciudad de México mientras vivía de manera precaria sin ningún éxito. Y no fue hasta los 21 años cuando adoptó el nombre artístico de Juan Gabriel. Juan en honor a Juan Contreras, un profesor que fue esencial en su instrucción, y Gabriel en honor a su padre. Con este nombre artístico, el Divo de Juárez tendría éxito. Con el lanzamiento de su álbum debut Mi Alma Joven, su carrera se disparó y durante las próximas tres décadas se convertiría en un referente cultural a lo largo del país. Juan Gabriel fue autor de más de 50 álbumes y vendió más de millones. Además, fue el artista más prolífico de América Latina, componiendo más de 1800 canciones. Algunos de sus éxitos incluyen Amor Eterno,

0: Su impacto fue internacional y también le valió una estrella en el Paseo de la Fama de Hollywood. Su legado vive en la música de otros artistas que inspiraron a él, tales como Rocío Dúrcal. También se inspiró en él Marc Anthony, Pedro Fernández, Luis Miguel y Gloria Trevi. Más adelante vamos a estar haciendo un breve recorrido por estos récords que rompió como artistas. Así que recordaremos a Juan Gabriel a 10 años de su aniversario luctuoso. Por lo pronto nos vamos a ir a la pausa comercial. Ahorita continuamos con más Morning Rush. Quédate con nosotros en Pop Extremo.
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0: A el Divo de Juárez a 10 años de su partida, porque sin lugar a dudas su música sigue trascendiendo generaciones y sigue también dominando las diferentes listas de popularidad. Algunos de los récords como artista que estuvo rompiendo a lo largo de su prolífica carrera se encuentra el disco más vendido de la historia. En 1984, Juan Gabriel lanzó el disco Recuerdos 2, en el cual incluyó las exitosas canciones El Noa Noa 2 y Querida, que precisamente estamos escuchando antes de entrar al aire. Imagínate, este álbum logró vender más de 8 millones de copias solamente en nuestro país, ¿eh? Otro de los récords es que Juan Gabriel se estima que recibió más de 1500 discos de oro, platino y multiplatino gracias a los más de 50 álbumes que grabó durante las 4 décadas que duró su carrera y en las cuales logró ganarse el corazón de los mexicanos. Otro de sus grandes récords y de los más conocidos también es que cantó 3 veces en Bellas Artes. Se presentó por primera vez en este emblemático recinto en mayo de 1990, después en agosto de 1997 y regresó a uno de los recintos más importantes de México en agosto del 2013 para celebrar sus 40 años de trayectoria. Sus canciones han sido traducidas a más de 25 idiomas, lo que nos da a entender pues también el éxito que ha tenido no solamente dentro del habla hispana, sino que su música ha trascendido los idiomas al traducirse a japonés, alemán, francés, portugués e italiano. Este récord se debe a la belleza de las letras que compuso el llamado Divo de Juárez. Otro de los récords de Juan Gabriel es que, si bien no es el artista que más se ha presentado en el Auditorio Nacional, cantó más de 180 veces en este recinto de la Ciudad de México. La gran mayoría de sus fechas fueron sold out. Y el único artista con más presentaciones que Juanga es Luis Miguel, que ha dado más de 257 conciertos ahí. Y bueno, otro de los que nos habla de este legado o de esta importancia que tienen las letras que escribió, porque no nos cabe duda, ¿eh? No nos cabe duda que las composiciones de Juan Gabriel son hermosas, por lo que no es sorpresa que continúen siendo interpretadas por más de 2000 cantantes. Algunos de los artistas que han cantado canciones de él son Rocío Dúrcal, Isabel Pantoja, José José, Daniela Romo y muchos, muchos más. Pero si hablamos de la capacidad de convocatoria que tuvo el Divo de Juárez, el concierto con mayor afluencia que ha realizado o que realizó en su trayectoria fue en el Zócalo con Juan Gabriel en el año 2000, donde el Divo de Juárez dio una presentación de aproximadamente 3 horas frente a más de 350 mil personas, a quienes puso a bailar con sus mayores éxitos. Y finalmente, déjame decirte que el Divo de Juárez ostenta el récord del concierto más largo en la historia de México. Esto sucedió el 10 de mayo de 2015, cuando Juan Gabriel logró romper el récord del concierto más largo en la historia de nuestro país, al presentarse 6 horas y 15 minutos en el escenario del Auditorio Nacional de la Ciudad de México. Porque no cabe duda de que Juan Gabriel se convirtió en uno de los artistas más exitosos de nuestro país y de que sus canciones se han vuelto himnos que todos los mexicanos conocemos, porque estos récords son solo una muestra del impacto que tuvo y continúa teniendo el Divo de Juárez en nuestra cultura. Son las 10 de la mañana con 2 minutos, vamos a identificarnos. Ahorita vamos a seguir platicando de Juan Gabriel porque hay mucho, mucho que recordar de el Divo de Juárez en su 10º aniversario luctuoso.
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Seguimos recordando y recorriendo una parte de este vasto legado de Juan Gabriel. Ahora escuchamos De mí enamórate directamente en el Palacio de Bellas Artes, una de las presentaciones que causó bastante polémica en torno a los años de 1990. ¿Pero por qué? ¿Por qué fue tan polémica esta presentación de Juan Gabriel en este recinto tan importante para nuestro país? Bueno, pues de eso vamos a estar platicando, pero es importante también recordar cómo surge ese tema de mí enamórate. Muy probablemente tú lo hayas escuchado en voz de Daniela Romo, porque el cancionero de Juanga fue tan vasto que no solamente él gozó las mieles de este éxito, sino que el compositor también repartió toques de buena suerte entre sus amigos, como ocurrió con Daniela Romo al cederle este tema de mí enamórate. Cual rey Midas, Juan Gabriel también está detrás del éxito de la canción Lo pasado, pasado de José José, la cual le obsequió por su historia de amor con Anel Noreña. Pero sobre De mí enamórate te puedo contar que el tema de Daniela Romo fue estrenado en 1986. ¿Pero conoces tú la historia de cómo nació esta letra? Definitivamente este éxito ha sido cantado por varias generaciones. Juan Gabriel lo escribió para la estrella de cabello largo en los años 80 y el tema lo compuso Juanga para la telenovela El Camino Secreto y se estrenó en 1986. El melodrama fue producido por Emilio La Rosa y Daniela Romo fue la protagonista al lado de Salvador Pinela. La balada, que es parte del disco Mujer de Todos, Mujer de Nadie de Daniela Romo, colocó al intérprete en los primeros lugares de las listas de popularidad. Permaneció como número uno durante 21 semanas consecutivas según la revista Billboard y Juan Gabriel también grabó su versión del tema y la incluyó en su inolvidable presentación en el Palacio de Bellas Artes en mayo de 1990, que es la que estamos escuchando en este momento. En esa misma época, el salsero Tito Nieves lanzó la canción como sencillo de su disco Déjame Vivir, que fue la tercera producción de su carrera. De mí enamórate también ha sido grabada por Moderato y se incluyó en el disco de la puesta en escena Mentiras el Musical. Así que si en algún momento te habías tú puesto a pensar cómo este éxito de Juan Gabriel llegó a la voz de Daniela Romo y posteriormente al musical de Mentiras, pues eso es un poquito de cómo sucedió este camino, este recorrido del tema que se colocó como uno de los más populares precisamente de la recordada artista de cabello largo. ¿Por qué? ¿Por qué fue entonces polémica la presentación de Juanga en Palacio de Bellas Artes? Ah, pues de eso vamos a estar platicando un poquito más adelante, al regresar del corte comercial. Pero antes de eso, yo quiero recordarte que tú te puedes poner en contacto con nosotros. Puedes pedirnos también tu canción favorita de Juan Gabriel poniéndote en contacto al teléfono en cabina 6624-360875 y también mandándonos un mensaje al 6624-36... WhatsApp. Es que se me traban los números, pues, el WhatsApp 6624-30-74-34. 6624-30-74-34. Ahí está, ahí estamos al pendiente, en contacto permanente, para que nos compartas qué canción es tu favorita de Juan Gabriel. Y obviamente, pues, complacerte el día de hoy, porque es viernes, un día antes de mi cumpleaños, y ni modo, yo los voy a estar complaciendo el día de hoy. Por lo pronto son las 10 de la mañana con 15 minutos, es momento de irnos a nuestra pausa comercial. Ahorita regresamos en la segunda hora de programación del Morning Rush, así que quédate con nosotros en Pop Extremo.

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0: Vámonos, vámonos todos al Noa Noa. Seguimos escuchando a Juan Gabriel. Son las 10 de la mañana con 25 minutos y esta era una de las peticiones que nos hacían llegar justamente a el WhatsApp 6624-307434. El WhatsApp que te conecta con Pop Extremo y te recuerdo que tú puedes seguir comunicándote con nosotros al teléfono en cabina 6624-360875. ¿Andas utilizando tus redes sociales? Ah, bueno, pues ahí también nos vas a encontrar. Te recuerdo Facebook, Twitter, TikTok, Instagram, en todos lados nos vas a encontrar como arroba Pop Extremo. Y a mí me encuentras en mis redes sociales personales como arroba Juan E. Olivas. Con V y S al final, ahí estamos al pendiente y en contacto permanente. Tal como te lo adelanté, tal como te lo prometí, vamos a recordar por qué la presentación de Juan Gabriel en Bellas Artes, la primera de ellas, fue tan polémica. Y no importa la edad que tengas, seguramente conoces este mítico concierto de Juanga en Bellas Artes, el primerito, el que salió en mayo de 1990. Del cual después se desprendió un disco y hasta un DVD. Y deja tú el DVD. Después se proyectó también en salas de cine. Y aunque lo tengamos en nuestra conciencia popular mexicana, poca gente sabe que la historia detrás de su realización está llena de conflictos y polémicas. Por esto te voy a contar lo que hubo detrás de esta presentación que se volvió tan histórica y también tan icónica. Vamos a ir por partes. En la historia cultural de México, pocos recintos tienen el peso simbólico del Palacio de Bellas Artes, pues es considerado como el templo consagrado a la alta cultura, la ópera, el ballet, la música sinfónica. Del otro lado del espectro, ninguna figura representaba con tanta fuerza el corazón de la música popular como Juan Gabriel, el Divo de Juárez. En 1990, la simple idea de unir estos dos mundos en un mismo escenario escandalizó a varias personas de la esfera cultural, quienes consideraban que el Palacio de Bellas Artes debía ser exclusivo para las artes refinadas y no para la música popular, que despectivamente veían como comercial y además consideraban al cantante como un producto creado por Televisa. El Instituto Nacional de Bellas Artes y su director de entonces, el poeta y promotor cultural Víctor Sandoval, enfrentaron una dura ola de críticas, cartas e incluso llamadas que exigían la cancelación de este concierto. Tal fue la polémica que incluso el gobierno tuvo que justificar la actuación de Juan Gabriel, asegurando que los ingresos obtenidos de los boletos serían destinados a la Orquesta Sinfónica Nacional. Ni así, ¿eh? Ni así las quejas no se hicieron esperar. Algunos escritores expresaban su preocupación por el uso del recinto diciendo que Bellas Artes fue momentáneamente un palenque, un estudio o un recinto de entretenimiento comercial. Pero lo que sí es un hecho es que el éxito en taquilla fue la bofetada final. Los boletos se agotaron y la reventa alcanzó precios de entre 70 y 300 mil pesos de la época. Imagínate pagar 300 mil pesos por ver a Juan Gabriel, el primer concierto de Juan Gabriel en el Palacio de Bellas Artes. Eso nos habla del impacto que tuvo la presentación, del parteaguas que fue también para poder aperturar a la música comercial, entre comillas, la música popular que llegara a este recinto tan importante. Y es que a pesar de las quejas, el Divo de Juárez subió al escenario ante 1.396 espectadores, entre ellos el entonces presidente Carlos Salinas de Gortari, y durante cuatro noches, del 9 al 12 de mayo, el artista cantó acompañado por la Orquesta Sinfónica Nacional bajo la batuta del maestro Enrique Patrón de Ruedo, desafiando las barras de la culta y la popular. Con un lleno total y la prensa dividida, el espectáculo se convirtió en un clásico en los que pocos pudieron anticipar. De acuerdo con diferentes crónicas, tras un inicio nervioso, Juan Gabriel fue capaz de tomar el control del escenario, respaldado por los niños del albergue y escuela de música Semjase de Ciudad Juárez, que él mismo financiaba. Hay que mencionar que Juan Gabriel no se presentó una sola noche. dio 4 conciertos. En esos días dejó sobre la mesa un poderoso mensaje y era abrir las puertas del recinto a otros artistas populares, pues a final de cuentas esos espacios también son de la gente y del pueblo. Además de todo, el concierto de Juan Gabriel en Bellas Artes fue tan icónico que dio origen a su primer disco en vivo y se convirtió en uno de los álbumes más vendidos de su carrera y nominado a Álbum Pop del Año en premios Lo Nuestro. Como te mencionaba, regresó en 1997 para celebrar sus 25 años de carrera y la última vez en el 2013 para celebrar 40 años de trayectoria, 3 años de su fallecimiento en el 2026, que es lo que estamos conmemorando precisamente el día de hoy. 10 de la mañana con 31 minutos, ahorita regresamos con más del Morning Rush, quédate con nosotros, que regresamos con más.
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0: 10 años, a 10 años de su fallecimiento, Juan Gabriel sigue siempre en nuestra mente. Ya estamos de regreso por acá a través de la señal de Pop Extremo, 10 de la mañana con 41 minutos. Y es momento también hablar de otro de los temas que pues son de suma importancia, porque estamos a unos días del regreso a clases. Ya este lunes vuelven la mayoría, pues toda la educación básica, kinder, primaria, secundaria. Ya regresan a clases. Y el primer día frente al salón, pues siempre es un tanto complicado, ¿no? Sobre todo si no nos dimos el tiempo para prepararnos, para volver a retomar esos horarios de sueño, para organizar la forma en cómo va a estar la logística y demás. Así que vamos a compartirte unas recomendaciones para evitar un caos este lunes, porque la preparación también implica revisar aspectos que van más allá de útiles, de uniformes, de mochilas. Y es que retomar los horarios antes del primer día es uno de los consejos más importantes que te puedo dar. Estamos, o sea, que 4 días. Todavía está la noche de viernes, sábado y domingo para tratar de empezar a agarrar de nueva cuenta este ritmo, estos horarios. Porque sabemos que a lo largo de estos meses puede modificarse el horario para dormir y despertar, por lo que una de las primeras medidas es recuperar, pues progresivamente, lo idóneo es recuperar progresivamente la rutina que tendrán los estudiantes durante el ciclo escolar. La recomendación es establecer nuevamente una hora fija para acostarse y levantarse, y también puede reproducirse la rutina de una mañana habitual. Despertar a la hora necesaria, bañarse, vestirse y desayunar. Y por las noches, mantener una secuencia de actividades puede ayudar a marcar el momento de descanso. Tomar un baño, leer un libro y posteriormente ir a la cama son algunas de las opciones más utilizadas. Las pantallas también deben considerarse. Televisión, videojuegos, redes sociales y otras aplicaciones deberían apagarse con anticipación, idealmente al menos una hora antes de dormir. El tiempo necesario de descanso cambia conforme a la edad. De acuerdo con la guía de algunos medios especializados, los niños pequeños requieren entre 10 y 12 horas de sueño por noche, mientras que para los adolescentes se establece un promedio de 8 a 10 horas. De las mismas recomendaciones que te comparto el día de hoy, es preparar un espacio para las tareas en este regreso a clases. La adaptación para este momento consiste en recuperar los hábitos de estudio dentro de la casa. Contar con un espacio tranquilo y con pocas distracciones permite establecer una separación entre los momentos destinados al entretenimiento y aquellos dedicados a las actividades escolares. Durante las tareas se recomienda mantener apagados el televisor y otras pantallas que no sean necesarias para estudiar, además de supervisar el uso de internet y de la computadora cuando formen parte del trabajo escolar. La organización de actividades extracurriculares también debe tomar en cuenta el tiempo destinado a las tareas, porque si saturas las tardes, puede provocar que los estudiantes comiencen a trabajar hasta la noche cuando ya están cansados. Madres, padres y personas cuidadoras pueden acompañar el proceso resolviendo dudas sin realizar las tareas en lugar del estudiante. Cuando existen dificultades de organización, pueden utilizarse listas, temporizadores o un cuaderno para llevar el control de pendientes. También son útiles y muy recomendables descansos breves durante periodos prolongados de estudio. Cerrar los libros durante algunos minutos, estirarse, descansar la vista, estirar el cuello puede reducir la fatiga siempre que las pausas no terminen de romper la concentración. Y finalmente, el último consejo que te puedo compartir el día de hoy es acerca de la alimentación, porque es uno de los puntos que puede planearse desde casa. La guía recomienda incluir agua, fruta fresca, productos lácteos bajos en grasa como alternativas para el refrigerio escolar. Se aconseja, pues, evitar refrescos y revisar qué alimentos consumen realmente los estudiantes durante el día, pues pueden intercambiar su comida o no consumir suficiente durante el horario escolar. Para hablar, pues es necesario también conocer las reglas relacionadas con el consumo de alimentos dentro de este vehículo, particularmente por la presencia de compañeros con alguna alergia alimentaria. Así que estamos todavía a tiempo, estamos a muy buen momento de por lo menos retomar este hábito progresivo de las 10, 8 o 12 horas de sueño. Vámonos a nuestra última pausa comercial de este viernes. Regresamos en el último cachito, en el último tramito del Morning Rush en Pop Extremo.
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el Morning Rush por hoy. Gracias por habernos acompañado durante esta mañana. Por habernos acompañado también una semana más. Ahora sí viene el fin de semana. Yo espero que puedan disfrutarlo mucho. Se encuentren tiempo para descansar, para salir, para convivir con las personas que quieren. O simplemente para hacer algo que disfruten. Porque a veces también hace falta bajar un poco el ritmo y aprovechar esos momentos que durante la semana no siempre tenemos oportunidad de disfrutar. Pásenla muy bien, cuídense mucho, disfruten estos días. Yo soy Juan Olivas y ha sido un gusto haberte acompañado una mañana más. Nos escuchamos el día lunes en punto a las 9 de la mañana con nuestro próximo Morning Rush. Antes de irnos, yo quiero cerrar con una canción muy especial, precisamente del Divo de Juárez. Hoy hablamos de los abuelos, de todo lo que representan en nuestras familias. Y por eso yo quiero aprovechar este momento para dedicar la última canción de este programa. Porque hay personas que forman parte de nuestra vida de una manera que las palabras difícilmente podrían explicar. Personas que se convierten en recuerdos, en historias y en una parte de nosotros que permanece. Hoy nos vamos a ir con este tema que viene a cargo de Juan Gabriel. Porque todos tenemos un amor eterno.

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0: Se registró una fuerte granizada sobre Guaymas y Empalme durante las primeras horas de este viernes. El fenómeno meteorológico causó curiosidad entre los habitantes de esa región.
1: Miren la calidad del aire en la ciudad de Hermosillo. Los índices de contaminación podrían incrementarse durante el regreso a clases.
0: Hay alerta por el incremento de casos de maltrato animal. El número de denuncias ha crecido en los últimos meses en varias poblaciones de Sonora.
1: Se complican las operaciones de rescate en la zona devastada por varios deslaves en Nepal. Las condiciones del tiempo podrían provocar nuevos deslizamientos. Iniciamos con la emisión vespertina de Expreso 24/7. Acompáñanos.

0: Muy buenas tardes, qué gusto, qué placer que nos acompañe, que nos escuche, que nos vea en la transmisión de Expreso 24/7. Es el vespertino y tenemos para ustedes las noticias más relevantes hasta este momento, lo más destacado, y sobre todo ya está Marcelo Bailis aquí para conducir este espacio. Marcelo, buenas tardes.
1: Iracema Blanco, ¿cómo te va?
0: Muy bien, muy contenta, bueno. Marcelo, relajados, enfilando hacia el fin de semana.
1: Ah, pues sí.
0: No va a estar tan descansado, yo creo. Marcelo, hay que prepararse para el regreso a clases.
1: Y no es quincena tampoco.
0: No, usted, y es ese fin de semana muy largo porque ya casi pagan, pero no, y ya anda uno sin nada. Y
1: luego pero mira, tómalo por el lado bueno, como dijo aquel gran filósofo, ¿verdad? Porque el lunes vas a traer lana, ¿no?
0: Sí, pues es que dura más mentiras, te dura igual. Si ya está uno, ya la debe, la quincena uno está entracalado. Pero aparte, Marcelo...
1: Creí que ibas a tener otro ánimo.
0: Llegué cansada el viernes, aunque me da mucho gusto que negativa. Sea viernes. Es que, ¿sabes qué? Pues mucho cansancio porque todo está, la energía enfocada al lunes, que se regresa a clases y los señores todavía completándose con el uniforme, con los útiles, la mochila.
1: Compras de pánico.
0: Sí, las compras de pánico van a ser este fin de semana. Y esperemos que pues usted le vaya bien, que no surja ningún inconveniente, salvo probablemente largas filas, con los calorones que hay ahorita, tráfico pesado, en fin.
1: Ya sabe. Bueno, esperemos que todo salga muy bien. Mucho éxito. Éxito para todas las familias. Les recordamos que estamos transmitiendo este espacio Expreso 24/7. Aquí le tenemos lo más relevante a esta hora del día, que ha ocurrido en estas últimas horas. Aquí lo vamos a escuchar. Ya tiene usted un avance de la información. Hay mucho más de lo que tiene que enterarse. Estamos transmitiendo por 5 emisoras de radio que nos permiten cubrir todo el sur de Sonora. Sonora Grupera Guaymas 100.5, Sonora Grupera Navojoa 89.7, Sonora Grupera Ciudad Obregón 91.7. También estamos por la Pop Extremo en Guaymas 90.9 y Pop Extremo en Abojoa 98.1.
0: Y mire, como si eso no fuera suficiente, tiene muchas maneras de escucharnos, también tiene muchas formas de vernos. Y esto pues a través de las redes sociales, de las plataformas digitales. Así que en este momento, de manera simultánea, por Facebook, por YouTube, por X y por nuestro portal. Las redes sociales nos encuentra como Expreso Web. Y en nuestro portal www.expreso.com.mx. Aquí en las redes, esto es un formato de televisión, puede ver las noticias, además de la conducción, en un espacio, en un estudio. Para eso, es muy profesional el asunto, si nunca lo ha hecho, véanos. Y si ahorita no tiene tiempo, porque solo nos puede escuchar, ahí se queda la transmisión publicada en las redes sociales de Expreso. Expreso Web, así nos encuentra.
1: Bueno, ya es la 1:00 p.m. con 4 minutos iniciamos y para empezar le tenemos este segmento donde concentramos lo más importante de la información. Son las 7 de Expreso 24/7.
0: Vamos a dar inicio con la primera de las 7 de Expreso 24/7 de este viernes. Y miren, la inesperada lluvia de granizos. Estaba pronosticado que iba a haber lluvia, vientos fuertes, etcétera, en la región de Guaymas, en Palenque, pero el granizo. Y bueno, esto sucedió en la madrugada de hoy. Las precipitaciones fueron tan fuertes que ocasionaron apagones también, que nuevas, en diversos sectores de la ciudad. Y en este momento, pues nos vamos a enlazar con nuestra compañera corresponsal Blanca Ruelas, allá en Guaymas, para que nos platique, pues, cómo vivieron la gente de esta región de Guaymas, Empalme, este suceso. Adelante, Blanca, te vemos y te escuchamos. Buenas tardes.
2: ¿Qué tal? Buenas tardes, Iracema. Marcelo, los saludo esta tarde desde Guaymas para informarles que una lluvia de moderada e intensa acompañada de granizo en gran parte de la ciudad se registró durante la madrugada de este viernes en Guaymas, así lo informó el titular de Protección Civil en esta ciudad. José Ángel Burro el Mariscal informó que durante los primeros minutos de este viernes fue cuando se registró estas precipitaciones que dejaron alrededor de 60 milímetros de agua durante 1:30 p.m. aproximadamente. Las precipitaciones estuvieron acompañadas por ráfagas de viento de hasta 35 km/h. La caída de granizo se registró en diferentes sectores de la ciudad, pero específicamente en el sector norte, ¿verdad?, de aquí del puerto de Guaymas. Hasta el momento no se han tenido reportes sobre afectaciones en la ciudad ocasionadas por estas lluvias. Sin embargo, las autoridades se mantendrán al pendiente de cualquier situación que pueda presentarse en viviendas, escuelas o vialidades. En el sector, por ejemplo, las plazas y Fovistas se presentaron algunas situaciones por fallas en el suministro de energía eléctrica, pero ya fueron atendidas por personal de la Comisión Federal de Electricidad. Finalmente, Protección Civil de Guaymas recomienda a la población mantenerse informada a través de canales oficiales, también evitar cruzar arroyos y atender las indicaciones por parte de las autoridades. Con esta información, regresamos con ustedes al estudio. Buenas tardes.
1: Gracias, Blanca, por esta información. Comentábamos con Blanca Ruelas esta mañana que pues genera sorpresa. No es algo muy común en general, no es un fenómeno común. Puedo decir, es más común la nieve en lugares donde cae nieve, ¿verdad? Claro, en las montañas, en fin, en la sierra, que las granizadas, ¿no? Y no son las granizadas exclusivas del invierno, no tienen nada que ver con el invierno.
0: Si aquí en Hermosillo se nos hace raro, imagínate en un lugar donde es playa, es rarísimo.
1: Sí, y no tiene mucho que ver de acuerdo a la explicación científica, es más de atmosférico, ahí sí que es más de cuestiones atmosféricas, pero sí es rarísimo, entonces llega la granizada y pues es un entusiasmo, es curiosidad, ¿no?
0: De ver el fenómeno. Algo se tuvo que conjuntar ahí arriba de condiciones atmosféricas para que se precipitara la lluvia en forma de granizo.
1: Efectivamente. Bueno, el saldo positivo no fue tampoco violento, ¿verdad? Ha habido ocasiones y en otras ciudades, en otros momentos donde sí es un poco más violento, ¿no? En esta ocasión unos pequeños fragmentos ahí de hielo. La 1:08 p.m. Continuamos. Vamos a la segunda de las 7 Expreso 24/7. Una vez más, Hermosillo rompió récord con temperaturas a propósito. Temperaturas altas desde luego en agosto. Sin embargo, especialistas revelaron que este verano no ha sido el año más extremo en cuanto al calor. Aiza Coronado nos va a platicar más de este tema. Vamos contigo, Aiza.
3: Hola, ¿qué tal, Marcelo Iracema? Un gusto saludarlos el día de hoy. Les platico que el día de ayer Hermosillo volvió a romper un récord de temperatura al alcanzar los 46 grados y superar la marca de 45 que se tenía para esa fecha. Gilberto Lagarda, especialista técnico de Conagua, señaló que esta racha de temperaturas extremas se ha concentrado principalmente durante la segunda mitad de agosto, pues del 16 al 27 se rompieron 5 récords y se empataron otros 2 en Hermosillo. Explicó que estas condiciones se deben principalmente a un sistema de alta presión que se ha posicionado sobre el sur y suroeste de Estados Unidos y que también ha afectado a Sonora, favoreciendo una disminución de las lluvias y el incremento de las temperaturas que hemos tenido. Este año también se han registrado otros récords históricos, como los 42.5 grados del 19 de marzo, los 44 del 26 de marzo, los 47.5 del 23 de julio y los 47.5 del 21 de agosto. Sin embargo, Gilberto Lagarda aclaró que 2026 no ha sido el año más extremo para Hermosillo, ya que entre 2020 y 2024 se presentaron temporadas mucho más calurosas. Señaló que en general este verano ha estado cercano a lo normal o ligeramente por encima. Y sobre lo que viene, comentó que todavía es difícil saber si se romperán más récords durante el resto del año, porque depende de las condiciones específicas de cada día, aunque es posible que en septiembre las temperaturas se mantengan más cercanas a lo normal. Esa es toda la información, compañeros. Regresamos con ustedes.
0: Gracias, Aiza. ¿Qué será el normal? Ya no sabemos ni qué es normal. Nos está diciendo que no ha sido el peor y yo no hubiera pensado nunca en la vida había habido tanto calor. Y sí, sí había.
1: Sí ha habido años.
0: Sí, se ha presentado temperaturas altas. Aunque sí, en general, en el mundo, sí se han incrementado las temperaturas, ¿no? En general, en el mundo. Bueno, al final de cuentas, entonces es cosa de la edad, quiero pensar, yo sentir tanto calor.
1: Ha sido también complicado, ¿no? Si no el más intenso, muy complicado.
0: Muy complicado. Sí. Por lo pronto vamos a la tercera, de las 7 de Expreso 24/7, precisamente conocer más del estado del tiempo y sobre todo el pronóstico para este fin de semana. Es un reporte que vamos a escuchar en voz de nuestro compañero Mauricio Galaviz.
4: Este viernes, el monzón mexicano continuará originando condiciones aptas para la generación de tormentas en la región norte, serrana y sur de Sonora. Se prevé que la actividad se concentre sobre municipios como Nogales, Navojoa, Cajeme, Guaymas, Álamos, Rosario, Quiriego y Yécora, así como municipios aledaños. Se esperan lluvias de 25 a 50 milímetros con descargas eléctricas y rachas de viento fuertes. Por su parte, la circulación anticiclónica mantendrá un ambiente altamente caluroso con temperaturas máximas por encima de los 43 grados centígrados sobre municipios del noroeste y centro del estado. La capital sonorense alcanzará una temperatura máxima de 44 grados centígrados con humedad relativa del 50%, cielos parcialmente nublados y probabilidad de precipitación del 30%. Para las primeras horas del viernes se espera una temperatura de 30 centígrados. Para la región del municipio de Cajeme, la temperatura oscilará entre los 29 y 42 centígrados, humedad relativa del 70%, cielos mayormente despejados y un 50% de probabilidad de lluvia. En el municipio de Navojoa habrá cielos mayormente despejados con 60% de probabilidad de lluvia. La temperatura máxima llegará a los 40 centígrados con humedad relativa del 80%. Para el amanecer del sábado, la temperatura mínima será de 29 grados centígrados. Para el puerto de Guaymas, se esperan condiciones con cielos mayormente despejados y 40% de probabilidad de precipitación. Para el puerto de Guaymas se esperan condiciones con cielos mayormente despejados y 40% de probabilidad de precipitación. La temperatura máxima llegará a los 35 centígrados con humedad relativa del 70%. Para el sábado, la temperatura mínima será de 29 centígrados. Finalmente, para Nogales, la máxima hoy será de 37 centígrados. La mínima durante la mañana del viernes fue de 22 centígrados con cielos mayormente despejados y se espera un 40% de probabilidad de lluvia. Con datos proporcionados por el Servicio Meteorológico Nacional y la Coordinación Estatal de Seguridad Pública para Expreso 24/7, informó Mauricio Galaviz.
1: Vamos a la cuarta de las 7 de Expreso 24/7. Nuestro compañero Armando Aguilar se dio a la tarea de investigar cómo se encuentra la calidad del aire en Hermosillo y tener un panorama de cómo estará en este regreso a clases. Adelante con tu reporte, Armando.
5: Muy buenas tardes, Iracema, Marcelo y a todo el público que nos acompaña. El regreso a clases universitarias generó un incremento en los niveles de partículas PM2.5 y PM10 en Hermosillo durante agosto. Sin embargo, la calidad del aire continúa en buenos niveles y lejos de los registros considerados desfavorables. Federico Siret Galán, profesor investigador del Departamento de Ingeniería Industrial de la Universidad de Sonora, explicó que el cambio comenzó a observarse alrededor del 10 de agosto, coincidiendo con la reactivación de actividades universitarias en la ciudad. Vimos un leve incremento en el material particulado en PM2.5 y PM10. Estoy hablando de un muy, muy leve incremento, señaló. Como ejemplo, detalló que la estación ubicada en Vado del Río registraba alrededor de 5.78 en PM2.5 el 5 de agosto, mientras que al día de hoy se encuentra en 8.83, todavía por debajo de 10. Este indicador corresponde al material particulado fino de 2.5 micras o menos de diámetro. Siret Galán señaló que estos valores permanecen lejos del nivel 30 que utilizó como referencia para hablar de condiciones desfavorables, mientras que el comportamiento del material particulado también se encuentra influido por las condiciones propias del verano. En julio y agosto ha bajado el material particulado precisamente porque ha habido lluvia y la lluvia limpia la atmósfera. Además, cuando hace mucho calor, hay vientos que se llevan ese material particulado, explicó. De cara al regreso a clases de estudiantes de educación básica el 31 de agosto, el investigador consideró que no se prevé un deterioro repentino de la calidad del aire, aun cuando aumente nuevamente la movilidad vehicular. Históricamente tenemos 4 años de datos y no se ve que incremente mucho en agosto, que se ponga mala la calidad del aire, mencionó. Cuando sí se pone mala la calidad del aire es en otoño y en invierno, porque es cuando hace frío y el viento deja de moverse y las partículas se quedan suspendidas sobre la ciudad, sobre todo en las noches, explicó Siret Galán. Regresamos con ustedes al estudio.
0: Gracias, Armando. Pues así se va a poner la cosa en regreso a clases. No tenemos necesariamente un tema de contaminación por los vehículos en Hermosillo, el problema es el polvo. Entonces, pues vamos a ver qué tal en el regreso a clases, cómo, si resiente o no esta condición. Vamos a la quinta, a la 7 de Expreso 24/7, con una problemática que cada día se incrementa aquí en Sonora y se trata del maltrato animal. Nuestro compañero Dal Navarro nos se pone bueno, la tarea de averiguar las cifras y cómo van hasta el momento. Recuerde que antes ni siquiera era un delito el maltrato animal, hoy ya lo es. Y bueno, a final de cuentas hace él una revisión de cómo va en ese sentido las detenciones, las denuncias y demás, y ya nos tiene el reporte. Adelante, Adal, buenas tardes.
6: Buenas tardes, Iracema, Marcelo. De acuerdo con datos de la Secretaría de Seguridad y Protección Ciudadana en Sonora, en lo que va a 2026, se han reportado al número de emergencias 911 1,956 casos de maltrato animal, al mismo tiempo que al número de denuncia anónima 089 se han reportado 392 casos de este delito. Sobre este tema platicamos con Carolina Araiza Sánchez, representante en Hermosillo de la Coalición Animalista del Estado de Sonora, quien manifestó que los casos de maltrato animal en la entidad muestran una tendencia al aumento, esto de la mano con que actualmente hay una mayor conciencia por parte de la ciudadanía en cuanto a la cultura de la denuncia. Araiza Sánchez afirmó que se está denunciando más, pero también está viendo más casos, sobre todo cuando respecta a perros y gatos. La activista en pro de los derechos de los animales declaró que el incremento en las denuncias de este delito está relacionado con la sobrepoblación canina y felina, ya que la causa de muerte o maltrato más común es el envenenamiento. También destacó que esta situación se presenta en gran medida en municipios alejados, donde no se cuenta con servicios veterinarios del Estado y no se tiene control sobre la población de animales. Dijo que hay muchos casos de maltrato que tienen que ver con la sobrepoblación de perros y gatos específicamente, que por tal motivo van a seguir en aumento porque el control de población sigue sin dar resultados exitosos. Por último, la representante en Hermosillo de la Coalición Animalista del Estado de Sonora exhortó a la ciudadanía a denunciar este delito cuando se dé el caso en cualquier tipo de especie. Asimismo, hizo un llamado a las personas a hacer conciencia del papel que juegan en la sociedad para evitar el maltrato en los animales. Esa es la información hasta el momento. Regresamos con ustedes al estudio.
0: Marcelo, antes que nada, porque te escuché compungido y preocupado, las imágenes que pusimos en las redes, en la transmisión de este espacio en redes, son de inteligencia artificial, porque capaz que también es delito si ponemos al perrito maltratado así. Porque incluso cuando la Fiscalía de Justicia comparte las fotografías de los perritos que se llevan por denuncia de maltrato, les tapan, sí. los blurrean, decimos aquí, o sea, los difuminan. Pues entonces, estos se veían tal cual, pero era inteligencia artificial para que la gente no se preocupe.
1: Sí, es inteligencia artificial, pero...
0: Pero si te conmueve... Porque no,
1: y es algo muy común.
0: Pero es realidad.
1: Es realidad, sí, pues tú te lo encuentras en muchas partes, ¿no? Esas escenas imágenes, o esos lugares, ¿no? Y esas situaciones de...
0: Por esos delitos.
1: De diferente tipo de maltratos, de tenerlos amarrados, encerrados en la azotea, exponiéndose al sol, sin agua.
0: Que los llevan arrastrando, que van en un carro y lo amarran
1: ya,
0: a esos.
1: No, ya ese, extremo, esa violencia al extremo... que también, ¿verdad? Y afortunadamente se ha generado esa cultura, como decía Carolina Araiza, ¿verdad? Se ha generado esa cultura de denunciar a partir de todos estos cambios en la ley y de que vemos que se investiga y se sanciona a quienes pues cometen este delito, porque es delito.
0: Que aunque se quedaron por fuera muchos otros animales, ¿no? Que los usan para entretenimiento. Pero bueno, esa es otra historia de Diana Nanagüe.
1: Esa es otra historia, así es. Bueno, avanzamos. Vamos a la sexta de las 7 de Expreso 24-7. Ahora hacemos enlace con nuestra compañera Fátima Parra, quien nos va a compartir información sobre un convenio que realizarán los planteles CECITES con varios departamentos de bomberos en Sonora. Adelante, Fátima, te escuchamos.
7: ¿Qué tal, Iracema? Marcelo, buenas tardes. Les informo que el Colegio de Estudios Científicos y Tecnológicos del Estado de Sonora fortalecerá sus programas de seguridad escolar mediante un convenio de colaboración con el Cuerpo de Bomberos, informó la directora general Blanca Aurelia Valenzuela. Detalló que el acuerdo permitirá contar con asesoría, capacitación y acompañamiento de especialistas para garantizar mejores condiciones de seguridad para estudiantes, docentes y personal de los planteles. Al respecto, dijo lo siguiente: traemos una agenda que tiene que ver con la capacitación, con la asesoría para la mejora de infraestructura, con las condiciones de seguridad. Y mencionó que tienen presencia en 44 municipios de la entidad. Añadió que también estas acciones ayudan en la detección de riesgos dentro de los planteles, principalmente en instalaciones que por su antigüedad requieren mantenimiento, como el cableado eléctrico, los sistemas de conducción de agua y la infraestructura de los edificios, con el fin de identificar oportunamente las áreas que necesitan intervención y prevenir posibles incidentes. Hasta aquí la información que les tengo. Regresamos con ustedes al estudio.
0: Gracias, Fátima, por tu reporte. Vamos a la séptima de la 7 Expreso 24-7. Precisamente hablando del tema de bomberos, aproximadamente hace una hora pasaditos de hoy, se llevó a cabo una movilización de unidades del Departamento de Bomberos de aquí de Hermosillo, en esta capital. Fueron al Hospital General de Especialidades que se ubica en el Boulevard Colosio y Quintero Arce, en la zona poniente de la ciudad. Los bomberos e integrantes de Protección Civil Estatal evacuaron a 50 personas que se ubicaban en el lugar al momento en que se activó una alarma contra incendios. Presuntamente, bueno, lo que ellos encontraron, los bomberos, el sobrecalentamiento de un horno de microondas, y este provocó que se encendieran las alarmas de incendio. Y pues entraron, llegaron, revisaron los bomberos, secaron a las personas que estaban en ese lugar nada más, evacuaron pues de esa área y otras más del Hospital General, y esto permitió el ingreso de manera ordenada a pacientes y personal médico de esa zona, ¿no? Nos sacaron a todos, pues 50 personas, pues es en una área nomás, ¿no? No todo el hospital se evacuó. Pues menos mal. Imagínate. Y qué difícil,
1: bueno, menos mal que
0: para sacar pacientes que estén en condiciones.
1: Fue en microondas, se sobrecalentó y activó la alarma, ¿verdad? Pero no sabemos si hubo conato de incendio. Se activaron las alarmas. ¿Pero por qué se activaron las alarmas?
0: Seguramente el humo, pero hasta
1: no sabemos más.
0: Lo que alcanzamos a tomar del bombero.
1: Sobrecalentamiento, hubo humo, hubo fuego.
0: No, ya sabes que cuando estamos de inmediato y los bomberos, como los deportistas, terminan la carrera, tratamos de entrevistarlos y dicen lo que pueden, ¿no?
1: Porque,
0: después seguramente habrá más información, pero
1: un microondas, ¿puede estar un microondas?
0: Pues mira, acuérdate que hay algunos implementos que para esterilizar se meten en algo como estilo microondas, ¿no? Hay zona de cocina.
1: Deben ser hornos que aguanten eso y mucho más.
0: Luego, pues hay cocinas.
1: Zona de cocina, por eso es a lo que voy. A ver, no puede generarse una alarma así nada más porque sea un hospital. Por lo que tú dices, pues no son se evacuaron a 50 personas, pero no son todas las que son.
0: No fue todos los
1: ni todas las que están,
0: ¿verdad? No hay 50 trabajadores en el hospital, hay muchos más.
1: Sí.
0: Más los pacientes.
1: Estamos hablando de cientos, pues, ¿verdad? Y además es un hospital, no es fácil evacuar un hospital, imagínese usted a todos los enfermos, a los que están internados, postrados, pues es sumamente complicado. Entonces, el sentido común me dice, no, y así lo dice, ¿verdad? Debe ser muy minucioso a todos esos cuidados, un microondas. Si es para el uso de estos procesos, puede ser uno especial, que no se queme a la primera, ¿no?
0: Pues mira,
1: y si es de la cocina, a ver, dicen los protocolos, los permiten los protocolos tener un microondas en una cocina, ¿verdad?
0: Pues habrá que ver.
1: Habrá que ver.
0: Acaba de pasar esto, pues le digo, hace apenas una hora.
1: Al mediodía, ¿no? A las 12, es la 1 de la tarde con 25 minutos. Seguramente habrá más información y todos estos detalles se pondrán sobre la mesa, ¿verdad? Porque ya tenemos bastante con el Hospital del Issste, el Ocaranza, que es una bomba de tiempo, como para.
0: Y este es el hospital más nuevo que hay aquí. Pues,
1: imagínense, ¿no? Cómo están los demás. Bueno, ahora les vamos a compartir el siguiente aviso. 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
1: Ha llegado el momento de hacer una pausa, nuestra primera pausa comercial. Al regresar, más información. Dan a conocer un estudio en el que se estima que 165,000 hijas e hijos podrían estar afectados por la crisis de desapariciones en México.
0: Y además, la presidenta Sheinbaum afirmó que no existen vínculos entre el expresidente Felipe Calderón y casos relacionados con delitos fiscales.
1: Y más adelante, el exministro y ahora coordinador general de Política y Gobierno de la Presidencia, Arturo Saldívar, revela las condiciones de las personas que han sido aprehendidas y que buscan contender por un cargo público. Volvemos en unos minutos. Estamos en la emisión vespertina de Expreso 24/7.

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0: Continuamos en Expreso 24/7 Vespertino, completamente en vivo. Es la 1:32 p.m. Le estamos haciendo esta pregunta el día de hoy en las redes sociales de Expreso. ¿Cómo transportará a sus hijos a la escuela? Las opciones de respuesta es automóvil, transporte público, usa ronda, transporte escolar. Y puede hacernos comentarios también. Expreso Web, así nos encuentra en las redes sociales, en todas. Y en Instagram es Expreso MX. También la pregunta está en nuestro portal, ahí nos puede responder de igual manera, www.expreso.com.mx.
1: Bueno, ya es la 1:32 p.m. Vamos con este bloque informativo, con un reciente informe que reveló la cantidad de hijos o hijas de personas desaparecidas que existen en el país. Los huérfanos de la violencia, los huérfanos de las desapariciones, los huérfanos de la narcoguerra. La información completa la escucharemos en voz de Daniel Ríos.
2: La organización promotora y defensora de derechos humanos, Tejiendo Redes Infancia, publicó en agosto de 2026 el informe Hijas e Hijos de Personas Desaparecidas en México. El documento revela la magnitud y consecuencias de la desaparición de personas en el país sobre sus hijas e hijos, una población prácticamente invisible para las autoridades y carente de respuestas institucionales. El análisis del Registro Nacional de Personas Desaparecidas y No Localizadas indica que, hasta agosto, existen 103.176 registros en México. Al aplicar el promedio nacional de 1.60 hijas e hijos por persona, según la ENADIT 2023, a partir de esto se estima que 165.000 hijas e hijos podrían estar afectados por la crisis de desaparición. Más de la mitad de los registros corresponden a personas de 15 a 29 años de edad, lo que refleja un alto impacto en infancias y adolescentes. Juan Martín Pérez García, coordinador regional de Tejiendo Redes Infancia, señaló que el informe no puede considerarse un conteo exacto ni sustituye un registro oficial específico. Su objetivo es evidenciar la falta de información institucional sobre los vínculos familiares de las personas desaparecidas y cómo esta ausencia limita la planeación de políticas públicas de protección, atención y reparación para las víctimas indirectas. Las consecuencias para quienes conviven con la ausencia prolongada de una persona desaparecida incluyen modificaciones inmediatas en la estructura del hogar y la comunidad, impactando en la salud física y emocional de niñas, niños y adolescentes. Entre ellas, Tejiendo Redes Infancias identifica las siguientes: cambios inmediatos en cuidados, ingresos, continuidad escolar, salud, seguridad y vínculos familiares. Genera sobrecarga de responsabilidades para madres, abuelas, hermanas y otros familiares, quienes asumen búsqueda, cuidados y gestión institucional. La niñez y juventud tiende a ser más vulnerable a ingresar a trabajo doméstico o interrumpir sus estudios. El Estado los excluye de derechos como representación legal, continuidad educativa, acceso a servicios de salud mental, prevención del estigma y protección social. Mientras que a nivel internacional, el pasado 19 de marzo de 2026, el Comité contra la Desaparición Forzada remitió el caso de México a la Asamblea General de la ONU bajo el artículo 34 de la Convención al encontrar indicios bien fundados de desapariciones forzadas dentro de ataques generalizados o sistemáticos sin atribuir responsabilidad federal directa ni clasificar todos los casos como desaparición forzada. Con información de agencias, para Expreso 24/7, Daniel Ríos.
0: Bueno, la presidenta Claudia Sheinbaum reconoció este viernes que el nombre de Felipe Calderón no ha salido a relucir, en los expedientes del caso de Genaro García Luna, señalado de haber encabezado un esquema de corrupción en México. En la conferencia de prensa, la mandataria afirmó que, aunque no esté mencionado, no significa que el expresidente desconociera las actividades delictivas de quien fue su secretario de Seguridad Pública.
3: Para ustedes. Primero, mostrar la hipocresía de quien en su momento defendió a García Luna y posteriormente. Y que ahora no quieren hablar de ello. Fíjense nada más, no solamente son los delitos que cometió por su vínculo con grupos delictivos cuando estuvo al frente de la guerra contra el narco, o la supuesta guerra contra el narco, de Felipe Calderón, sino después que se dedicó a negocios corruptos. Entonces, ¿de quién fue parte de este personaje? ¿De qué gobierno? ¿Por qué no se habla de eso? ¿Por qué ya no hablan de eso? Porque sí acusan ahora de supuesto narcogobierno, ¿verdad? pero ahí se ve su hipocresía.
0: Este viernes la Unidad de Inteligencia Financiera presentó el esquema de corrupción en el que García Luna estuvo implicado junto con la familia Weinberg. De acuerdo con Omar Reyes Colmenares, el exfuncionario federal desvió aproximadamente 528 millones de pesos y por si fuera poco dicen que 729 millones de dólares a través de 30 contratos gubernamentales a sobreprecio a cambio de remuneraciones económicas y otros beneficios por parte de los Weinberg.
1: En otra información, el exministro, ¿se acuerda usted? Arturo Saldívar, el que se decía Swiftie, ¿no? Coordinador General de Política y Gobierno de la Presidencia, dijo que según un criterio de la Corte, una orden de aprehensión no impide que alguien se registre para ser candidato. Durante la conferencia mañanera de la presidenta Claudia Sheinbaum, se cuestionó sobre el tema del exgobernador de Tamaulipas, Francisco Javier García Cabeza de Vaca. Esto fue lo que dijo el ministro Saldívar.
4: Yo no me podría pronunciar sobre un caso en particular porque no conozco las condiciones. Si esta persona a la que usted alude tiene orden de aprehensión, no ha comparecido al juez, está en otro país, obviamente está sustraído de la acción de la justicia, entonces entraría en el supuesto constitucional de prófugo de la justicia y no podría ser candidato. Y también habría que ver en su momento que se requiere una residencia previa para poder competir por la presidencia de la República. Y esto que estoy diciendo se aplica a cualquier persona que esté en esos supuestos. Gracias. Gracias.
1: A los motivos expuestos por Arturo Saldívar se suma la eventual prohibición que impulsa la presidenta Claudia Sheinbaum para que no haya candidatos con doble nacionalidad para la presidencial, la gubernatura o jefe de gobierno. Sin embargo, en 2026, el diputado por Morena, Sergio Gutiérrez Luna, reveló que Francisco Javier García Cabeza de Vaca renunció a su nacionalidad y protección de Estados Unidos en el año 2021.
0: Vamos a otro tipo de información de orden internacional. Al menos 389 son las personas ya fallecidas y más de 900 desaparecidos. Es lo que ha dejado hasta el momento la devastadora inundación que golpeó el distrito de Rasuwa en la frontera entre Nepal y Tíbet, mientras dos equipos de rescate enfrentan el riesgo de nuevas crecidas que podrían complicar los rescates en ese sitio. Al parecer, estas inundaciones habrían sido provocadas por el colapso de un glaciar y no por un terremoto, como se creyó inicialmente. Sin embargo, el Servicio Geológico de Estados Unidos explicó que el movimiento sísmico registrado en la zona fue consecuencia del desprendimiento de hielo y escombros. Los científicos todavía deben confirmar la secuencia exacta de los acontecimientos y determinar qué papel tuvo el cambio climático. Hasta el momento, la emergencia no ha terminado, ya que las autoridades de Nepal detectaron mediante imágenes satelitales que otro tramo del río Botekoshi permanece bloqueado y que se está formando un nuevo lago. Incluso este podría provocar el colapso de la barrera natural y generar otra inundación aguas abajo. China advirtió que ese lago podría recibir hasta 3 millones de metros cúbicos adicionales de agua durante los próximos 3 días.
1: Salen videos. Cada día se publican y circulan nuevos momentos captados en video y todos dramáticos, ¿no? Sí, todos, como superó cualquier película.
0: Fíjate
1: de esas
0: que
1: apocalípticas, de que se acaba el mundo, está por acabarse el mundo, de que va la gente corriendo. Y viene el agua atrás de ellos, ¿no?
0: Los primeros videos, cuando yo los vi, que todavía no sabía bien la noticia, creí que era una maqueta de una película, sí. Era demasiado impactante.
1: Y este último, que empezó a circular anoche y esta mañana, muy, muy intensa y profusamente, de una familia que está en una casa de 2 plantas y que ve que llega el agua y ya están atrapados ahí, sí. ¿Verdad?
0: Bueno, vamos a ir a la pausa, Marcelo.
1: Bueno,
0: tenemos invitados en el estudio.
1: Ya regresamos.

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10: Continuamos en Expreso 24/7. Le recordamos que estamos completamente en vivo, transmitiendo en 5 emisoras de radio por 2 cadenas. Y además en las redes sociales, es prudente, es no urgente, pero si puede, vaya y vea, porque tenemos invitados en el estudio. Y ojalá y también comente ahí en las transmisiones. Está con nosotros Ramón Peralta.
11: Hola.
10: ¿Cómo se llama la agencia de publicidad que tienes tú, Ramón?
11: Es Peralta Marketing.
10: Peralta Marketing. Especialista en temas de marketing o de publicidad. ¿Te adecuaste a los medios nuevos cuando surgieron las redes sociales y las plataformas digitales?
11: Tuvimos que abrimos nuestra área de marketing digital, que manejamos todo lo que son las campañas digitales en redes sociales, en los buscadores de Google, todo lo que se requiera para tener presencia también en digital.
10: Uh-huh. Y fíjese que viene por parte de ASPAC, que ya hace unos días tuvimos también la visita de otros integrantes, que es la asociación que congrega a los publicistas, especialistas en marketing y otras especialidades más, ¿verdad?, que tienen que ver con el rubro, porque nos están invitando a unas capacitaciones. Primordial que la gente que está en este ámbito se mantenga actualizado. Y en estas capacitaciones, en aquel momento, les platicábamos algunos temas y quiénes impartirían. Entonces, todavía era una invitación, pero esto ya empezó.
11: Así es, empezó esta semana. De hecho, hoy terminó el primer curso que lo impartió el maestro León Mayoral, que es el presidente de la ASPAC, de la asociación, de la IA, Inteligencia Artificial, aplicada a tu negocio o aplicada al marketing. Muy bien estuvo.
10: O sea que cada curso dura 5 días.
11: 5 días, 2 horas, o sea, dura 10 horas cada curso. El siguiente, que empieza el lunes, está a cargo de Joaquín Corella, un experimentado publicista y mercadólogo, que va a dar el curso de cierre de ventas con PNL, programación neurolingüística, que ayuda a que el vendedor entienda un poco más al comprador y logre convencerlo en forma más rápida, pues, ¿no?, más efectiva,
10: que la compra se haga. Jugar con el cerebro y saber cómo funciona, pues,
11: sí, claro. son unos tips esenciales para todos los que se dedican a la venta. Vendas algún producto, algún servicio, sí, o te vendas.

0: Dices que ya empezaron, pero todavía la gente tiene oportunidad.
1: Sí, pues el que terminó hoy, pues ya se acabó,
0: Ya
1: ¿no?
0: se lo
1: Vamos a
0: perdieron. El
1: esperar
0: de
1: al que
0: IA
1: siga.
0: ya se lo perdieron.
1: Pero
0: Pero
1: el
0: ¿te
1: de...
0: puedes inscribir por módulo o tienes que
1: No,
0: inscribirte?
1: es el que
0: Puede
1: te
0: ser por
1: interese
0: módulo. Ok,
1: más, el que más te interese, porque son muy diversos las disciplinas que se están impartiendo, ¿no? El que sigue después de Joaquín Corella es el de Kit de Supervivencia Administrativa. Ese está muy suave porque es para... Puede servir para emprendedores, personas que tengan su negocio y tengan dudas si lo están haciendo bien, si les falta algo que hacer en cuanto a lo administrativo, lo de servicio al cliente, lo de recursos humanos. Va a ser una orientación, digamos, general de cómo estás llevando tu negocio. Va a haber un seguimiento de 90 días después para... Te van a dejar tarea y tú vas a pasárselo al instructor, que es Alonso Wender. Y él te va a ir guiando todavía 90 días más. Es por el mismo costo de del curso, ¿no?
0: Wow, qué interesante.
1: El siguiente y último curso de esta saga, yo lo voy a impartir, es de merchandising. Es del 14 al 17, al 18 de septiembre. Se atraviesa el 16, ese día no va a haber. Va a ser 14, 15, 17 y 18. Ese va a
0: Okay.
1: durar 4 días, pero van a ser de dos
0: ¿Y ahí
1: horas y
0: qué van a
1: media.
0: ver?
1: Vamos a ver las técnicas de cómo hacer que te vean en el anaquel, de que te vean en la calle, si tú vas manejando por el bulevar o por la Veracruz, donde quieras, que te atraiga la imagen de un negocio que esté instalado ahí. ¿Cómo hacerle? Pues hay varias técnicas. Hay unas que tienen mayor costo, otras menor costo. Vamos a ver todo eso, los
0: Y las
1: presupuestos.
0: opciones, ¿no? Porque ahora esta vez publicidad itinerante. Yo otra vez vi uno que cargaba una
1: Exactamente.
0: mochila y con una pantalla atrás. Iba anunciando
1: Vamos a ver
0: algo.
1: todas las
0: Los
1: opciones.
0: carritos, los
1: Sí.
0: espectaculares, el letrero afuera del negocio. Y ojalá yo quiero ir para que me explique por qué ahora todo tiene que ser en inglés. ¿Por qué? ¿Por qué? ¿Por qué? Pero bueno, esto solo el especialista Ramón Peralta en su capacitación. ¿A dónde pueden comunicarse? Ya quitamos la imagen,
1: En el
0: ahí está la
1: cartel ahí viene
0: imagen.
1: el número de teléfono
0: Ahí
1: ahí
0: viene un
1: para
0: WhatsApp, eso, míralo, ahí lo enfocó bien nuestro director de
1: 6622-339023.
0: cámaras. Ahí
1: Es,
0: está.
1: ahí les contesta el encargado de hacer las reservaciones.
0: Para inscribirse.
1: También en la Cámara de Comercio. Si es socio de la Cámara de Comercio, puede acercarse ahí.
0: Pues ahí está, para todos los interesados, que debe ser cualquier persona, porque hasta los que quieren ser youtuber necesitan saber manejar esa publicidad, ¿no? De sí mismos.
1: Claro,
0: Entonces ahí
1: sí.
0: está. Ramón Pelarte, muchas gracias.
1: A ti. Bye bye.
0: Vamos a estar al pendiente de la continuidad de estas capacitaciones que son impartidas por parte de especialistas de ASPAC.
1: Así es, los esperamos.
0: Vamos a ir a la pausa rapidísimo. Vamos a regresar, por supuesto, con más información aquí en Expreso 24/7.

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0: Continuamos en Expreso 24/7. Hoy es el día de los abuelos y las abuelas. Y bueno, vamos a conocer la historia de Modesta. Una abuelita, híjole, qué envidia, Marcelo, tener esa energía, esa fuerza, ese ánimo. Así que vamos a presentarles a Modesta. Ella disfruta mucho hacer ejercicio, conocer amigos en las redes sociales. O sea, una abuela moderna, todo lo que vamos a conocerla. Es una historia
1: Farmea Áurea también.
0: Sí, Farmea Áurea. Ella es una historia que nos trae Alondra Carrizosa.
2: Mi abuela. A sus 76 años, Modesta es una abuelita fuera de serie. Corre, baila y hasta se sube a los toros mecánicos. Ella asegura no tenerle miedo a nada, ya que vida solo hay una.
3: ¿Usted le tiene miedo a algo?
4: A nada. Yo me subo a los brinca-brinca, el toro, ¿cómo yo?
3: Mecánico.
4: A nada le tengo miedo yo, ni al diablo.
2: Mi abuela. Modesta Reyes Alvarado nació en Estación Naranjo, Sinaloa, en 1950. Cuenta que aunque tuvo una infancia muy difícil y un primer matrimonio marcado por episodios tristes, su vida cambió por completo a los 38 años, cuando decidió casarse con su segundo y último esposo, quien fue el amor de su vida, Don Horacio, con quien tuvo a su novena hija y aprendió por primera vez a manejar un carro a sus más de 50 años. La abuelita Modesta asegura que eso solo fue el inicio de su intrépida vida. La Mode, como también le dicen, tiene actualmente 23 nietos, 18 bisnietos y por si esto no fuera un dato sorprendente, su madre, María del Socorro, vive y tiene 91 años de edad, por lo que cada que se ven, disfrutan bailar juntas al ritmo de la banda. Modesta cuenta que uno de sus pasatiempos favoritos es hacer ejercicio al aire libre y caminar. Esta alegre abuelita también ha sido descrita por sus nietos como una mujer muy activa, tanto que ha llegado a subirse a escondidas hasta el techo de su casa para barrer hojas secas y disfrutar de los ricos mangos del árbol de su vecina. Una de las anécdotas que Modesta recuerda con entusiasmo es cuando por primera vez a sus 74 años se subió a un trampolín junto a sus nietos, que brincaban junto con ella haciendo la parte de la convivencia infantil. Otro de los recuerdos que atesora es cuando hace 3 años, en un cumpleaños de su nieta, se subió por primera vez a un toro mecánico en el que sorprendentemente aguantó más de un minuto sin caerse. A sus 76 años, Modesta aún disfruta dar paseos en bicicleta. Además, el mes de julio pasado, esta abuelita compartió que cumplió 76 años y decidió celebrarlo a lo grande con una piñata en forma de maceta. Incluso, compartió que para esa ocasión especial decidió ponerse tacones para tomarse fotos y subirlas a la red social de Facebook, misma que ella maneja, ya que asegura es una abuelita tecnológica y actualizada. Mi abuela. Para Expreso 24/7 informó Alondra Carrizosa. Mi abuela.
1: Vaya que sí tiene energía, ¿no?
0: No, ¿y le viste tiene... a la mamá?
1: No, y es igual, feliz y muy contenta.
0: De 90 años la mamá igual que ella. Felicidades,
1: pues
0: a
1: muchas
0: todos,
1: felicidades
0: las abuelas y los abuelos.
1: A todas y a todos, efectivamente.
0: Vamos a ahora ver si con... el año que entra me puedes felicitar, por favor.
1: Bueno, pues
0: tengo
1: a
0: todas
1: ver
0: las veladoras prendidas.
1: Sí, a ver,
0: Rayo,
1: ojalá.
0: Dani, Yayo, ya.
1: Juan Olivas nos va a compartir a continuación los detalles de la sección estelar 24/7.

0: Excelente tarde de viernes, compañeros. Es momento de compartirles lo más relevante de los espectáculos. Hoy se cumplen 10 años de la muerte de Juan Gabriel. Su música continúa vigente y su legado permanece en las nuevas generaciones con miles de canciones registradas a lo largo de su trayectoria y temas que forman parte de la cultura musical mexicana. El Divo de Juárez desarrolló una carrera de más de 4 décadas y compuso canciones para distintos intérpretes, además de construir una discografía que abarca géneros como balada, ranchera, mariachi y música popular. A una década de su fallecimiento, Ciudad Juárez mantiene vivo su recuerdo. Este viernes se realizó una misa en el santuario de San Lorenzo y para esta noche está programada la serenata Amor Eterno a cargo del mariachi del Divo Alma de Juárez a las 8 de la noche. Al terminar se proyectará el mapping Dime Cuándo Tú en el Museo Juan Gabriel. Así, una década después de su partida, las canciones de Juan Gabriel continúan sonando y su legado sigue formando parte de la música mexicana. En más información, Yuridia denunció haber sido víctima de acoso por parte de un fan que la esperaba afuera de su casa, una situación que generó preocupación por la seguridad de su familia. A través de sus historias de Instagram, la cantante pidió a sus seguidores respetar su privacidad, especialmente porque tiene hijos y considera que este tipo de conductas pueden ponerlos en riesgo. La cantante sonorense explicó que recientemente encontró una persona esperándola afuera de su domicilio y advirtió que no permitirá que vuelva a suceder. La sonorense fue clara al señalar que si alguien vuelve a acudir a su casa para buscarla, no dará fotografías, saludos ni explicaciones. También destacó que los seguidores saben que cuenta con espacios públicos para acercarse a ella, pero pidió que su hogar permanezca como un lugar privado y seguro para ella y su familia. En más información, Melanie Carmona finalmente confirmó que está embarazada y se convertirá en mamá por primera vez después de varios meses de rumores entre sus seguidores. La joven de 27 años compartió en Instagram una fotografía en la que mostró su pancita y acompañó la imagen con un mensaje que hizo referencia a las especulaciones que habían surgido en las últimas semanas. El secreto que ya no era tan secreto, escribió Melanie, confirmando así la noticia. Los rumores habían aumentado debido a algunas de sus apariciones públicas donde usuarios señalaron algunos cambios en su silueta. Además, sus padres Arturo Carmona y Alicia Villarreal habían dado declaraciones que alimentaron estas especulaciones. Carmona mencionó que su hija atravesaba un momento especial, mientras que la güerita consentida había hablado sobre estar preparada para convertirse en abuela. Sin embargo, hasta ahora, ninguno de los dos había confirmado directamente el embarazo de Melanie. 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Que tengan un excelente fin de semana, compañeros. Regresamos con ustedes.
1: Bueno, felicidades anticipadas a Juan Olivas por su cumpleaños el próximo domingo. Así que, de una vez.
2: ¿Mañana, qué no?
1: No, ¿el domingo que no? Ah, el sábado, peor, más adelantado.
2: Sí, sí. Muchas mañana, felicidades mañana. Por anticipado, por adelantado. Juan Olivas, de Estelar 24-7, conductor de Morning Rush.
1: Bueno, vamos a ver cómo nos va, qué nos van diciendo en la encuesta, en este sondeo que estamos haciendo acerca de cómo transportar a sus hijos en la escuela a partir de este lunes.
2: En automóvil, en Instagram, la red social Instagram, 100% dice que en carro.
1: Pues son fifís, pues son fifís.
2: No, pues es que también era tema transporte público, pues.
1: Y carros sobran. Bueno, en X, transporte público, el 100%.
2: Mira, ahí 100%. Y en nuestro sitio web, automóvil dice 60%, transporte público 25%, los que van a hacer ronda ese 14%, transporte escolar, que pues también no hay muchas opciones, 1%. Así va hasta el momento. Ojalá que participe, déjenos su reflexión, algún comentario ahí en nuestras redes sociales. Ya nos vamos.
1: Ya nos vamos agradeciéndoles muchísimo su compañía y atención a que hasta aquí llegamos con los noticiarios, con este noticiario, pero a las 6:30, Carla Tedeschal los espera con un resumen de noticias al cierre del día.
2: Hasta la próxima.

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2: ¿Qué tal, mi gente? ¿Cómo están? Bienvenidos a Jimena Aguilar en vivo. ¿Listos para arrancar? Me encanta que podamos hacer esta conexión una vez más, tú y yo, aquí en esta estación. Guárdala como tu favorita, que sea esta la que te diga los buenos días. ¿Cómo están? ¿Cómo amanecieron? ¿Cómo arrancan? ¿Cómo inician este momento del día? Me encanta que hoy sea un gran día porque estamos tú y yo aquí por algo y para algo. Que hoy te pongas cómodo, como si estuvieras en casa, así entre amigos, platicando sin filtro. Que te pongas al día con lo que está pasando en el mundo, porque eso es lo que hacemos aquí en el show, ¿eh? Platicamos de los temas más virales, los más controversiales, los más polémicos. Y por supuesto, les traigo todo el chismecito, calientito, pero así, platicado a gusto. Como cuando lo puedes hablar con tus best friends, así de que, así como va, pues, ¿no? Y aquí nadie se agüita porque hablamos de todo un poco. Y sobre todo, remember, en este show, escuchamos y no juzgamos. Oigan, les traemos de todo y quiero saber a ustedes cómo la pasaron ayer. ¿Cómo cerraron su día? ¿Cómo arrancan hoy? Este momento del día, ¿cómo lo estás viviendo? ¿Traes mood buena onda? ¿Andas Grinch? ¿Andas así como que ya todo estresado, cansado? Bueno, compártelo conmigo. Las penas con pan son buenas, o sea, hay que compartirlas, pues. Y para eso estoy aquí, para acompañarte, para pasarla mejor. Traemos mensajes que nos van a hacer reflexionar, que nos van a hacer reír, cosas que vamos a aprender, cosas que nos vamos a informar y otras más, pues nomás para echar la chorcha, ¿verdad? Así que saquen el cafecito y compartan conmigo, pues, desde dónde me están escuchando. Estamos conectados en el mundo digital, siempre. Sígueme en Instagram, Facebook y TikTok, @ Jimena Aguilar Oficial. Jimena con J, no te equivoques. Y bueno, atenti, porque les traemos datos curiosos, cosas que quiero saber, cosas que no me importan, pero quiero saber. Muchas de esas, colaboradores especiales, un gran show. Como siempre, porque sabemos que nuestro público es exigente. Así que DJ, como siempre, vamos a consentirlos con buena música. Lo que ustedes pidan va a sonar y para que la pases bien.
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1: Y aquí estamos ya de regreso, arrancando con toda la actitud, mi gente. Bienvenidos, qué bueno que están aquí. Quédense, esto apenas comienza y me encanta que tú y yo hoy nos podamos conocer. Yo soy Jimena Aguilar y me encanta estar aquí contigo todos los días a esta hora en esta estación. Siempre me vas a encontrar aquí. Sigue llamando, sigue escribiéndonos en las redes sociales para que eso pase y que podamos hacer esta comunidad, pues una familia mucho más grande. Soy la mazatleca que anda por acá, viajando por el mundo, conociéndote, conectando contigo y escuchándote. Y eso, de verdad, para mí no tiene precio. Porque el saber lo que ustedes quieren, el cómo, así que todos venimos, pues algunos del mismo lugar y otros somos muy similares, porque somos latinos, pues que entendemos que a veces necesitamos, pues una comunidad de nuestra misma raza, ¿sabes? Es como que, a ver, tú me entiendes, estás lejos de la familia, andas por acá chambeando, necesito, pues algo de compañía, algo de comprensión para alivianar esta chamba que estoy haciendo acá, que la hago con todo el corazón para dar lo mejor a la gente que quiero, aunque esté lejos. Y a veces una canción, una palabra, una experiencia, una historia puede hacer clic contigo y sentirte mejor. Y que estos días cuando te sientes solo, que estás lejos, que estás cansado, digas, voy a respirar, vamos a estirar los hombros, a tronar un poco las manos y entonces vamos a seguir. Y eso te da motivación, te da ánimo y además te hará tal vez que abras un poco más tu visión para que alcances a ver todas las bendiciones que tienes diariamente hoy, simplemente por estar aquí escuchando, respirando, caminando, estás vivo, así que eso hay que celebrarlo. A veces se nos olvidan las cosas tan básicas y tan importantes porque pensamos que ahí están siempre, ¿no? Como que, ah, sí, o sea, respiro, X, o sea, pues voy al trabajo, pero te vas quejando. Entonces, no, yo quiero que hoy sacudamos toda esa mala vibra y hoy, por favor, quiero que empieces a pensar, a ver, ¿cuál es tu pasión realmente? A lo mejor no estás trabajando en esto ahorita, pero debes de tener por ahí algo que te apasiona. Nunca dejes de hablar con pasión de todo lo que amas. Yo por eso, afortunadamente, amo lo que hago y me encanta platicar lo que hago y contárselo a mis hijos, a mi familia, a mis amigos, a la gente que voy conociendo diariamente aquí en el show de radio, a la gente que conozco en los viajes que me toca hacer de trabajo. Yo amo con pasión y locura lo que hago y agradezco aquí, obviamente, a mi empresa, a mi casa, Nueva Network, a esta estación, porque me eligen para estar aquí con ustedes y yo puedo entonces hacer lo que me apasiona diariamente. Por eso hoy te recomiendo que hables de lo que amas, aunque a otros les parezca demasiado, porque cuando algo te enciende el alma, no necesita permiso para existir. La pasión no se paga para incomodar menos, ¿eh? Se honra, se cuida y se comparte. Recuerda que hay que buscar nuestro propósito. Eso es lo que nos va a hacer, pues, levantarnos todos los días. Sígueme para más consejos y cuéntame, ¿cuál es tu propósito? ¿Ya sabes cuál es? ¿Esa pasión? ¿Eso que te apasiona y que te hace motivarte cada día? Te lo dejo de tarea. Escríbeme y cuéntame tu historia. ¡Vamos con más! Bienvenidos a casa. Dale play.
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1: Paren todos, señoras y señores, que hoy traigo recommendations. Oigan, además de seguirme en las redes, Instagram, Facebook y TikTok como arroba Jimena Aguilar Oficial, Jimena con J, no te equivoques, ahí te va. Ahorita me estaba platicando el chismecito mundialista que traigo mucho todos los días. Ya les dije que yo estaba instalada al 100% en este tema como no certificada, pero sí respaldada. O sea, yo doy mi opinión como no certificada, pero respaldada porque, claro, toda la actualización de lo que está pasando aquí en el mundo, no nada más de deportes, de todo, lo tengo de primera mano 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Ahí está, pues, espacios deportivos. Estamos con la nueva jugada. Que saludos a Linda Cavazos y a Alex Loe. Amigochas, un abrazo para ustedes. 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De verdad que sí. Vamos con más y regreso. Si buscas recomendaciones, buena música, chismecito y buena compañía, aquí estás. Este es el lugar. Yo soy Jimena Aguilar. Ya regreso contigo.
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11: Regresamos con más y bueno, ¿quién creen que llegó a la cabina? Ya está aquí Arely Insunza. Bienvenida, amiga, ¿cómo estás?
12: Muy bien, feliz de estar contigo, con todo, cosechando muchos éxitos y además con muchas ganas de platicar de la vida y del amor.
11: Y del desamor también.
12: Ay, también está pegadito del amor, está el desamor.
11: Y ese duele más, pero dicen que la distancia se le olvida. Hay una canción que también lo dice, pero hoy vamos a hablar de esto, pero yo quiero saber que, qué tal si es al revés y si la distancia es lo mejor que te pudo pasar. O sea, cuando por fin se va el tóxico, pero tú eres la que llora o no, la distancia es el olvido. ¿Tú qué opinas, amiga?
12: Ah, bueno, depende de, porque ahorita estamos diciendo, la distancia es el olvido, depende, pero si estamos hablando del tóxico, sí, esperemos que sea el olvido, porque efectivamente es lo que estamos buscando que ese tóxico se vaya. Y mira, es que la distancia en una relación que realmente toman muchos, muchos días y semanas y años y que cada quien vive en su ciudad y todo lo demás, a mí personalmente me parece que es complicado mantener una relación a distancia. Pero otro caso muy distinto sería, por ejemplo, en un matrimonio que tienen 10, 15, 20 años juntos y que de repente uno de los dos se va por una semana, dos, tres semanas a un viaje con amigos de negocio o lo que tú quieras. Ahí creo que lo que sucede es que enciende la llama.
11: Depende del caso. Bueno, sí, porque si es un noviazgo, por ejemplo, de lejos, ¿no? Como dicen que, ¿cómo eres del felices los cuatro? Y no sé qué. O sea,
12: ahí
11: dicen,
12: no. Amor de lejos, felices. No, pero es que es amor de lejos, amor de pip.
11: Ah, bueno, sí. Pero vamos a decirlo para que lo puedan escuchar. Amor de lejos, felices los cuatro, ¿no? Pero sí, efectivamente, en ese caso, cuando es un noviazgo, a lo mejor dependiendo de la etapa o no sé, pues la distancia es el olvido. Aunque ahora ya hay muchas formas de comunicarte aunque estés lejos. Pero no sé, yo sí siento que también en el caso de un tóxico que quieras olvidar, lo mejor que puedes hacer es cortar, ¿no? O sea, de lleno, de no saber nada de él, alejarte de su círculo social, porque si no estás y según tú no, pero sí. Entonces yo sí creo que la distancia es el olvido al final.
12: La verdad es que creo que sí. En estos casos en particular, después de una ruptura, de un tóxico o no tóxico, pero vamos a pensar que alguien decide romper una relación por la razón que gustes, pero finalmente estás tomando esa decisión, lo más sano para tu corazoncito es poner distancia de por medio. Y poner distancia de por medio no significa únicamente física. También en redes sociales, en el WhatsApp, no seguirlo, no permitir que te siga, no estar checando si ya vio tus historias, si no las vio, con quién sale, con quién no sale.
11: La ponen muy difícil, amiga. Es que hay muchas formas precisamente de saber lo que decíamos el otro día, de saber en dónde está el fulanito sin que te diga nada. O sea, ya no necesitas que te mande el mensaje de ya llegué, tú ya sabes que ya llegó. Entonces, ustedes díganos, ¿creen que realmente la distancia es el olvido? Manden sus audios, manden sus mensajes. Ariel Insunza ya está en la casa. Regresamos con más chismecito.
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1: Estamos de vuelta, gracias por seguir conmigo. Te saluda Jimena Aguilar y espero que ya estés en conexión también en mis redes sociales, arroba Jimena Aguilar Oficial. Oigan, les traigo un datito que me pareció bien interesante cuando lo leí, porque no sé si a ti te pasa que cuando has visto a un bebecito bien bonito, que todos son muy tiernos y tal, de repente hay bebés que no te quitan la mirada, o sea, que se quedan viendo así, te siguen a donde vas y hasta tú dices, ay, es que soy bien niñera, y nunca en tu vida. Bueno, hay una razón, hay una explicación, porque ¿sabías tú que los bebés tienden a fijar la mirada en personas que consideran bonitas? Así que sí, si se te queda viendo ese bebecito es porque realmente estás hermosa, hermoso. Y esto lo acaba de publicar un estudio de la Universidad de Exeter en el Reino Unido, y dijo que los bebés ya nacen con preferencias visuales y auditivas. Es una explicación interesante. Entonces, cuando son expuestos a imágenes de rostros que para ellos son atractivos o menos atractivos, pues los recién nacidos de hasta 2 días de vida pasaron más tiempo viendo los rostros más bonitos. Según psicólogos y todo, esta habilidad sí les ayuda a los bebés a reconocer, obviamente, los rostros familiares, como el de la mamá, incluso con la visión borrosa, porque acuérdense que al principio no ven así como que muy clarito, ¿no? Esto va madurando poco a poco. Y además, este estudio, fíjate qué curado, porque identificó que los recién nacidos también tienen preferencias musicales y prefieren escuchar Las Cuatro Estaciones de Vivaldi cuando es interpretada correctamente. Así que, si tú estás recién convertido en papá o en mamá, haz la prueba. Ponle ahí de musiquita Las Cuatro Estaciones de Vivaldi, que este audio también en el TikTok se ha vuelto un poquito viral para contar chismecitos. Digo, yo lo he usado en varias ocasiones. Una rola, una canción, no es una rola, es una canción muy, muy bonita, muy diferente, clásica. O sea, tiene otro contexto, pero mira, qué curado que a los bebés esto es lo que los tranquiliza. Hay una parte que se llama música que se llama Baby Einstein, algo así. Yo me acuerdo cuando mis hijos estaban bebecitos, les ponía, y es como música clásica, pero enfocada para los bebés. Entonces, bueno, hay que aplicarlo, ¿verdad? Y ahí empieza otra vez la dinámica. ¿Qué le ponemos? ¿Las Cuatro Estaciones o un corrido tumbado? ¿Cómo crees que el niño se va a tranquilizar más? ¿Qué dice el público? Te lo dejo de tarea y bueno, aplícate porque ahora ya lo sabes. Soy Jimena Aguilar, estamos en vivo y nos vamos con más.
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0: 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Cuéntame, ¿tú desde dónde estás conectado hoy? ¿Estás aquí cerquita para que nos cuentes el chismecito? Y si no lo estás tanto, don't worry, be happy, que ya sabes que aquí llegamos a todas partes gracias a la magia de la radio, a la magia del internet que estamos conectando contigo en todas las plataformas digitales. Pero además también traemos un show completito, porque tú lo pediste. Además del show, chismecito y la música, hoy tenemos deportes, pero con los que sí saben, así que vamos con la nueva jugada.
1: Mi querida Jime, ¿cómo estás, comadre? Llegamos desde Nueva Jugada para darte toda la información deportiva y hoy andamos filosos, filosos como un tigrecito que yo conozco. Y es que Víctor Manuel Vucetich será el nuevo director técnico de los Tigres. Luego de varios días de análisis, de reuniones por parte de la directiva felina, el experimentado estratega fue elegido para tomar las riendas del equipo y ahora buscará darle rumbo al conjunto universitario. La decisión llega después de una búsqueda bastante grande con diferentes nombres, y es que Vucetich cuenta además con un pasado importante en los Tigres, ya que dirigió al equipo en dos etapas anteriores. Su regreso representará una oportunidad para el estratega, ahora con la misión de levantar un equipo que hoy anda por los suelos. Pero también es importante decirlo, Gerardo Torrado deja de formar parte de los Tigres como director deportivo. Estaremos muy al pendiente de los cambios de los Tigres, porque tal parece ser que se les cae el changarro. Y también, por supuesto, hablemos de la Hormiga González, el goleador de las Chivas. ¿Se acuerdan que hace algunos días platicábamos que estaba muy cerca de Grecia? Pues parece ser ya todo un hecho. Tuvo su último día como jugador en Guadalajara, tuvo una emotiva despedida con compañeros y finalmente se tomó el tiempo de decirle adiós a la afición, algo que por supuesto se aplaude. A las afueras de Verde Valle, que es el centro de entrenamiento de las Chivas, a cerca de 300 aficionados se dieron cita en las inmediaciones del club con la ilusión de conseguir una firma o simplemente de decirle adiós al último goleador de las Chivas y por supuesto desearle un buen camino hacia Grecia. Estaremos muy al pendiente de toda la información, mi querida Jime. Te dejo y nos escuchamos el lunes con más detalles. Recuerden escuchar Nueva Jugada de lunes a viernes.
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